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0: 6:31.
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2: 636. 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

0: 644.
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2: 654.
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0: 7:04.
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0: 728.
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2: 736.
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0: 7:44.
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0: Son las 8.
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1: 836.
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0: 8:51.
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0: 9:30.
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0: Son las 10.
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5: Muy buenas noches, bienvenidas y bienvenidos a este programa del 23 de agosto en la Hora Nacional. Hoy tenemos mucha música y talento para ustedes. Gracias por acompañarnos una semana más.
6: Les vamos a platicar sobre la estrategia de atención a las causas con programas de educación, empleo, deporte y participación comunitaria.
5: Les presentaremos a los 7 semifinalistas de México Canta 2 que viven en nuestro país. Escucharemos sus canciones y hablaremos también de las oportunidades que hay para las juventudes.
6: Además, les hablaremos de los resultados históricos de la delegación mexicana de los Juegos Centroamericanos y del Caribe. Fueron 167 medallas de oro, 125 de plata y 115 de bronce.
5: Y tendremos un nuevo flashazo del bienestar sobre el apoyo para personas que perdieron su empleo.
6: Además, recordaremos a una grande de la música, Chavela Vargas. Empezamos.
5: El pasado 12 de agosto se conmemoró el Día Internacional de la Juventud y a propósito de esto, hoy vamos a platicar sobre la estrategia de atención a las causas de la violencia, lo que se está haciendo con las y los jóvenes y también de otros programas.
6: Por ejemplo, Jóvenes Transformando México, que ofrece opciones relacionadas con educación, empleo, deporte y participación comunitaria.
5: También está Jóvenes Unen al Barrio, en el que participan más de 6.000 jóvenes en actividades como recuperación de espacios públicos, elaboración de murales y acciones comunitarias.
6: Y también está Jóvenes Construyendo el Futuro, que ha vinculado a más de 400.000 jóvenes con empresas e instituciones para que puedan adquirir capacitación y experiencia laboral.
5: El deporte también forma parte de estas acciones. Por ejemplo, el pasado 16 de agosto se realizó la clase nacional de box Puños de Transformación con 107 sedes en todo el país.
6: Y con Boxeando por la Paz participan cada semana casi 7.000 personas en más de 100 gimnasios de 15 estados. Además, el pasado 29 de julio, Tequios por la Paz reunió a más de 500.000 de participantes.
5: Durante agosto también se llevó a cabo la Jornada Nacional Ser Joven, con actividades en las 32 entidades. Además, los festivales por la paz han reunido a más de 2.6 millones de asistentes.
6: Otro punto es la recuperación de espacios públicos. Con las ferias de paz se han recuperado más de 446 espacios para que vuelvan a ser utilizados por las comunidades.
5: Y en el Tianguis del Bienestar, más de 420 mil personas han recibido bienes de primera necesidad en 35 municipios y más de 800 comunidades.
6: También está el desarme voluntario y canje de armas. Desde octubre de 2024 hasta el 10 de agosto de este año, se entregaron voluntariamente y de manera anónima más de 12.000 armas de fuego.
5: Y hay otro dato interesante. Más de 13.000 juguetes bélicos han sido intercambiados por juguetes didácticos para niñas y niños. La próxima sede será Tzintzuntzán, Michoacán.
6: Finalmente, estas acciones también incluyen servicios y trámites. En todo el país se han realizado más de 8 millones con atención directa a cerca de 4.8 millones de personas.
5: En estas actividades participan 53 dependencias federales, además de autoridades estatales y municipales.
6: Son acciones que abarcan distintos frentes: oportunidades para jóvenes, deporte, cultura, recuperación de espacios y servicios y prevención.
7: Este 23 de agosto, México Canta hace historia. Por primera vez, la semifinal del concurso binacional, que celebra la cultura mexicana y promueve el cambio de las narrativas en las canciones, llega a Estados Unidos, al histórico Orpheum Theater de Los Ángeles, California. Y como la ocasión lo merece, lo hace con unos invitados de lujo, los Tigres del Norte.

0: el grupo más importante de la música norteña en la historia, así como nuestros semifinalistas, los hermanos Hernández, fueron jóvenes que con trabajo, esfuerzo y mucho talento lograron convertir a los Little Tigers, como los bautizó un oficial de migración, en unos verdaderos gigantes de la música nacional. Los Tigres del Norte demuestran que las y los jóvenes mexicanos tienen garra y pasión, y sobre todo representan al pueblo con canciones como La Jaula de Oro o De Paisano a Paisano, con las que le dieron voz a los migrantes, musicalizaron sus miedos, intereses y esperanzas.
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0: El 23 de agosto, la agrupación nacida hace 57 años en Rosa Morada, Sinaloa, será reconocida por el Consejo Mexicano de la Música por su gran trayectoria, así como su aportación y fomento a la cultura nacional. Los Tigres del Norte han vendido más de 60 millones de discos, han obtenido 6 Grammys y 12 Grammys latinos, tienen su propia estrella en el Paseo de la Fama de Hollywood y cada 9 de febrero se celebra su día en San Francisco. Pero lo más importante de todo es que los Tigres del Norte son la voz del pueblo y están en México Canta. 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
2: La música mexicana tiene una gran capacidad para contar quiénes somos. Está presente en las celebraciones, en las despedidas, en las reuniones familiares y también en esos momentos en los que una canción parece decir exactamente lo que sentimos.
3: Hoy vamos a conocer a los 7 semifinalistas de México Canta 2 que viven en nuestro país y todos comparten algo: las ganas de hacer que la música mexicana pueda dialogar con nuevas generaciones sin perder sus raíces.
2: Empezamos esta selección musical con una canción que prácticamente forma parte del ADN de la música mexicana. Vamos a escuchar El Rey, interpretada por José Emiliano Macías, uno de los semifinalistas de México Canta 2. Es una oportunidad para escuchar cómo una nueva generación se apropia de un clásico y lo lleva a su propia voz.
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Muchas gracias. Ahora llega Fátima Cuevas con Paloma Negra, otro de los grandes temas de la canción mexicana. Es una canción que está muy asociada al desamor y a esa manera que tenemos de convertir las emociones en música.

0: Muchísimas gracias.
1: México hizo historia en los Juegos Centroamericanos y del Caribe 2026. La delegación mexicana ganó 407 medallas, 167 de oro, 125 de plata y 115 de bronce, un número récord que le permitió conseguir el tricampeonato centroamericano.
2: Y hay un dato interesantísimo. Las mujeres mexicanas ganaron 198 medallas, entre ellas 83 de oro. Detrás de cada una hay horas de entrenamiento, disciplina, preparación y también el acompañamiento de familias, entrenadores y equipos multidisciplinarios.
1: De acuerdo con la CONADE, estos resultados son producto de un trabajo de preparación de alto rendimiento. Para este ciclo se destinó una inversión de más de 1,000 millones de pesos para la preparación y también la clasificación de los atletas.
2: Y esto no se acaba aquí. Los deportistas ya tienen la mirada puesta en los próximos retos. Lima 2027 y los Juegos Olímpicos de Los Ángeles en el 2028. El clavadista Osmar Olvera, por ejemplo, habló de la importancia de tener preparación física y equipos especializados para seguir creciendo.
1: También están historias como la de la boxeadora Guadalupe Sherlyn Torres Tavares, que mencionó que el boxeo va mucho más allá del ring. Enseña disciplina, respeto y carácter. Y además, cada medalla representa justo eso, años de esfuerzo que se convierten en victorias.
2: También estuvo Fernando Parroquín Delfín, que consiguió medallas en ecuestre y describió representar a México como uno de los mayores honores de su vida.
1: Además, se anunció que esta vez habrá estímulos para cada una de las medallas obtenidas por atletas y entrenadores en competencias internacionales.
2: Así que 407 medallas no son solamente un número, son 407 momentos de esfuerzo, disciplina y perseverancia que pusieron a México en lo más alto del medallero centroamericano y que marcan el camino hacia los próximos eventos deportivos.

0: juego, México lindo.
1: Hay victorias que se gritan y hay otras que se cantan. Porque cuando México gana, buscamos nuestra bandera y el corazón empieza a cantar. En estos Juegos Centroamericanos y del Caribe, México hizo historia. 407 medallas, 167 de oro, 125 de plata y 115 de bronce. El mejor resultado de nuestra historia en estos Juegos y un tricampeonato que habla del talento, disciplina y años de trabajo. Cada vez que nuestra bandera hundió en lo más alto, no fue solo una victoria, fue una serenata para México. Gracias a cada atleta, entrenador y miembro de esta delegación por demostrar que México puede llegar muy lejos. El siguiente objetivo, Lima 2027, con la misma bandera, el mismo orgullo y México siempre.

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1: Seguimos con Música de México Canta 2 y ahora escucharemos a Luna López, semifinalista que interpreta Ya lo sé que tú te vas. Esta canción demuestra que las nuevas generaciones también pueden encontrar su propia identidad dentro del repertorio de la música mexicana.

Es momento de escuchar a Dylan Morales, quien llega con Como quien pierde una estrella, una canción que se convirtió en referencia de la música popular mexicana. Vamos a escuchar esta interpretación de uno de los 7 semifinalistas que siguen avanzando en México Canta 2.

0: Muchísimas gracias.
1: Y seguimos con Isabel Piñeiro, una nueva voz en este concurso que busca impulsar el talento mexicano. Ella interpreta una canción que ha cruzado generaciones. No me queda más.

0: Hachnip Olal. Muchísimas gracias, presidenta.
1: Flashazos del bienestar.
2: Apoyo al desempleo para el bienestar. ¿Perdiste tu empleo? El apoyo al desempleo para el bienestar está dirigido a personas de 18 a 64 años que habitan en alguno de los 125 municipios de la entidad y que se encuentren desocupadas. En 2026, contempla un apoyo de 3,000 pesos mensuales hasta por tres ocasiones, además de vinculación con el mercado laboral formal. Entre los requisitos están acreditar identidad, residencia y la situación de desempleo. El registro de la convocatoria 2026 se realiza en el portal https://estrabajo.edomex.gob.mx.
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3: Y seguimos conociendo el talento joven de México con Brian Soto, semifinalista de México Canta 2, que interpreta Florita del Alma. La música mexicana también se mantiene viva cuando una nueva generación la escucha y la interpreta.
4: ¿Eres?

0: Muchas gracias.
1: Cerramos este bloque musical con Grecia Delgado y Aires del Mayab, una canción que nos conecta con la península de Yucatán. Porque hablar de música mexicana también es hablar de la enorme diversidad regional que hay en nuestro país.
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0: Gracias.
1: Hay lugares que guardan documentos que forman la memoria de un país. El Archivo General de la Nación tiene su sede en el histórico Palacio de Lecumberri, un espacio que durante buena parte del siglo XX funcionó como prisión y que fue transformado para cuidar uno de los acervos documentales más importantes de México.
2: El antiguo Palacio de Lecumberri se convirtió en un espacio dedicado a conservar, organizar y poner a disposición de la sociedad documentos fundamentales para conocer nuestra historia. Vamos a ver y a escuchar la cápsula que nos preparó Orlando Abad.
3: Nos encontramos en un edificio histórico de México. Es un edificio de principios del siglo pasado que funcionó como penitenciaría de la Ciudad de México hasta la década de los 70 y que a partir de la década de los 80 es sede del Archivo General de la Nación. Un lugar impresionante que guarda tantos y tantos secretos que sería casi incontable en un solo día. Pero hoy nos dedicamos a conocer un poco más de este sitio y de su misión en el presente. Por favor, acompáñenos a ver esta entrevista y a ver qué aprendemos. Como cada que salimos a visitar México, llegamos a lugares sorprendentes y maravillosos en la hora nacional. Hoy estamos en el Archivo General de la Nación, en el Palacio de Lecumberri, un lugar histórico por demás para nuestra nación y para nuestra historia, pero vamos a platicar con el que sabe. El doctor Rodrigo Moreno Elizondo, que es el subdirector de acceso y atención al público, como ustedes, como nosotros, que nos metieron, miren, hasta el fondo de la casa aquí en el Archivo General de la Nación. Muchas gracias, doctor. ¿Cómo está?
4: Orlando, es un gusto estar con ustedes y estar con su auditorio.
3: ¿Cuál es la importancia de tener un archivo general en México?
4: El Archivo General tiene múltiples funciones sustantivas. Entre ellas están garantizar la correcta organización y administración de archivos en el país. Es decir, que se encarga de acompañar a las instituciones públicas, incluso particulares, que necesitan tener correctamente organizada su información para garantizar el acceso a la misma y, por lo tanto, su utilidad. Y eso acompaña a la administración pública, pero también a lo interno tiene la responsabilidad de custodiar un gran acervo histórico que contiene la memoria documental del país desde el siglo XVI hasta el presente.
3: Aquí están los sentimientos de la nación, entre muchos otros. Platíquenos algo de esos datos sorprendentes que podemos encontrar aquí.
4: El Archivo General de la Nación tiene una historia larguísima. Desde la época colonial se empiezan a generar documentos. Sin embargo, no existía propiamente una cultura de organizar y administrar estos documentos. Hasta finales del siglo XVIII ya se dan cuenta las autoridades que había que tenerlo organizado. Había algo que se llamaba la Secretaría de la Cámara del Virreinato. Y ahí se tenían organizados papeles administrativos de la colonia. Entonces se crea el primer archivo, el Archivo General de la Nueva España. Después esa administración cambia en la época independiente. En agosto de 1823 se decide crear el Archivo General y Público de la Nación, que es, digamos, el antecedente de este Archivo General.
3: Oiga, a finales de los 70, 77, por ahí se dijeron, ya no cabemos, necesitamos otro lugar. Platíquenos cómo fue esa transición, porque, bueno, ahora ya se ve todo muy bonito, pero aquí era un lugar donde la historia fue muy oscura.
4: Claro, este archivo ha estado viajando. En el primer momento, en el siglo XVIII, estaba en Palacio Nacional. Como no cabía todo el documento ahí, se mandó una parte a lo que es el Convento de Santo Domingo. Entonces, como justamente no cabía, decían, bueno, necesitamos buscar un lugar idóneo. Había una parte en algo que se llamaba el Templo de Guadalupe, que era la Casa
3: Tacubaya,
4: Amarilla.
3: ¿No?
4: Tacubaya. Claro. Estuvimos un tiempo en lo que hoy es el Munal, el ex Palacio de Comunicaciones y Obras Públicas. Ahí del año 73 al año 82 fue nuestra casa, digamos. En 1976 cierra esta penitenciaria, en agosto. En el 77 se decreta que se tiene que convertir en el Archivo General. Había que remodelarlo. Se logra, se remoza, se quita, digamos, todo lo que tenía que ver con la penitenciaría. Y en agosto del 82 se hizo un gran evento para inaugurar esto que sería la casa definitiva hasta este momento del Archivo General de la Nación.
3: Hoy podemos venir a visitar, podemos venir a consultar. ¿Cómo le hacemos, Doc?
4: La gente puede venir al Archivo General de la Nación a recorrer la exposición permanente. Hay documentos emblemáticos como el Acta de Independencia de 1821, las constituciones de 1824, 1856, 17, van a poder ver la historia de la institución y a la vez las funciones sustantivas, todo el equipo de archivistas y de especialistas que hacen posible que la memoria siga viva.
3: Doctor, muchísimas gracias por acompañarnos en la Hora Nacional.
4: Muchísimas gracias por la invitación.
3: Y nosotros seguiremos caminando, recorriendo y conociendo lugares mágicos, maravillosos e históricos como este Palacio de Lecumberri, hoy Archivo General de la Nación.
2: Hay voces voces que no solamente interpretan canciones, se convierten en parte de la memoria de un país. Ese es el caso de Chavela Vargas.
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2: Nacida en Costa Rica el 17 de abril de 1919, pero muy vinculada con México, país que adoptó como propio y cuya cultura llevó por escenarios de América Latina, Europa y Estados Unidos.
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1: Chavela apareció con su poncho, su guitarra y una voz que no necesitaba adornos para transmitir dolor, libertad y desamor. Su interpretación convirtió canciones como Paloma Negra, La Llorona y Un Mundo Raro en verdaderos himnos. Vamos a conocer más sobre ella en la siguiente cápsula.
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5: María Isabel Anita Carmen de Jesús Vargas Lizano, más conocida como Chavela Vargas, nació el 17 de abril de 1919 en San Joaquín de Flores, Costa Rica. Tras la separación de sus padres, quedó al cuidado de sus tíos, en un entorno marcado por carencias económicas. Desde pequeña descubrió su vocación.
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5: Impulsada por un deseo de libertad e independencia, entre 1933 y 1936 se trasladó a México para cambiar el rumbo de su vida.
6: México tiene un lugar para los extranjeros, tiene un encanto extraño. Es México la palabra divina, la palabra mágica, la palabra sabia.
5: Con el tiempo se nacionalizó y convirtió su mexicanidad en uno de los rasgos más profundos de su identidad artística. Aquí comenzó a interpretar canciones rancheras y boleros, música tradicionalmente masculina. Poco a poco, incorporó a su repertorio obras de destacados compositores mexicanos como José Alfredo Jiménez, Cuco Sánchez, Álvaro Carrillo, Tomás Méndez y Tata Nacho, cuyas obras contribuyó a inmortalizar. La intensidad emocional con la que interpretaba cada canción daba al público una experiencia profundamente íntima y conmovedora. A partir de su éxito con la canción Macorina, en 1952, su voz recorrió toda América Latina. En 1961 grabó su primer disco LP, Noche Bohemia, e inició una prolífica carrera discográfica. También llegó al cine. En 1967 participó como actriz en la película La Soldadera de José Bolaños. Colaboró en distintas producciones como intérprete musical, tal fue el caso de la película Frida, de Julie Taymor. Asimismo, Pedro Almodóvar incluyó varias de sus canciones en sus películas. Chavela recibió numerosos reconocimientos tanto en México como en el extranjero. En 1975 se alejó de los escenarios, pero a finales de la década de 1980 reapareció y en 1995 se presentó por primera vez en el Palacio de Bellas Artes. Ya en la madurez, Chavela habló abiertamente de su homosexualidad, convirtiéndose también en un referente para la comunidad LGBT latinoamericana. Ofreció su último concierto en Madrid en julio de 2012. Poco después, regresó a México, donde murió el 5 de agosto de 2012. Su voz continúa conmoviendo a nuevas generaciones.

0: Para terminar esta primera parte de la Hora Nacional, queremos cerrar con una frase de Chavela Vargas. Hay que llenar el planeta de guitarras y violines en lugar de tanta metralla.
1: Esta frase resume mucho de lo que fue su vida. Fue una mujer que se rodeó de música, que decidió vivir con intensidad, enfrentar sus miedos y mantenerse fiel a sí misma. Que su historia nos recuerde que la vida también se trata de vivirla plenamente y sin violencia.
0: Y como cada semana queremos mandarle un saludo a todas las personas que nos ven y nos escuchan. Un abrazo hasta Aguascalientes para Miguel Carrera, para Alicia BFG y a Patricia Paredes en Calgary, Canadá. Gracias por acompañarnos desde tan lejos.
1: También saludamos a María Elena en Chihuahua, José Luis en Sonora, Rocío en Sinaloa, Fernando López en Durango, para Verónica Corona en Jalisco y Carlos Muñoz en Nuevo León.
0: Y si quieren seguir escribiendo, pueden seguir a La Hora Nacional Oficial. Estamos en YouTube, Facebook, Instagram, TikTok, X, Spotify y en el número 5534-834239.
1: Y también nos pueden mandar un correo electrónico a lahoranacional@segov.gov.mx.
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0: Ya regresamos con la segunda parte de La Hora Nacional, una media hora en la que hablaremos de nuestros adultos mayores, nuestra cultura y nuestras tradiciones.
1: El 28 de agosto justamente se celebra el Día del Adulto Mayor. Por eso hablaremos de la importancia de respetar, cuidar y escuchar a quienes han vivido más que nosotros.
0: También conoceremos el papel que tienen las personas mayores en las comunidades indígenas, porque muchas veces son ellos los que mantienen vivas las lenguas, las tradiciones y los saberes.
1: Además, hablaremos de salud geriátrica y de la importancia de prevenir enfermedades para conservar la autonomía, la movilidad y la calidad de vida durante el envejecimiento.
0: Tendremos un flashazo de bienestar sobre la tarjeta del INAPAM y los beneficios que ofrece a las personas adultas mayores. También tendremos recomendaciones de la Comisión Nacional para la Protección y la Defensa de los Usuarios de Servicios Financieros.
1: Y, por supuesto, nuestra chilanguía con opciones culturales en la Ciudad de México.
0: Además, platicaremos de la obra de teatro Destino, que nos habla de la soledad y la necesidad de encontrar conexiones con los demás. Todo esto y mucho más en la segunda parte de La Hora Nacional. Quédense con nosotros.
1: En el marco del Día del Adulto Mayor que se celebra el 28 de agosto, queremos reconocer sus historias, experiencia y aportaciones en la memoria histórica de nuestro país.
0: En México viven alrededor de 18 millones de personas de 60 años o más, y la Secretaría de Salud calcula que para 2050, una de cada 5 personas en nuestro país va a pertenecer a este grupo de edad.
1: Por eso, el envejecimiento debe entenderse no solo como una cuestión de edad, sino como una etapa en la que es muy importante conservar la autonomía, la movilidad y la capacidad de poder tomar decisiones.
0: En nuestro país tienen un lugar muy especial y por eso hay muchos programas y servicios que buscan fortalecer sus ingresos, su salud y su autonomía. Entre ellos está la Pensión para el Bienestar de las Personas Adultas Mayores, que en 2026 entrega 6.400 pesos bimestrales a las personas de 65 años y más. En mayo contaba con 13.619.433 derechohabientes.
1: También está la pensión Mujeres Bienestar, dirigida a mujeres de 60 a 64 años que reciben 3.100 pesos bimestrales y en mayo beneficiaba a 2.735.776 mujeres.
0: A estos apoyos se suma Salud Casa por Casa, que lleva atención preventiva y seguimiento médico directamente a los hogares de adultos mayores y personas con discapacidad. Cerca de 20.000 profesionales de la salud hacen estas visitas y al cierre de junio de 2026 se habían realizado 20.730.277 visitas domiciliarias.
1: Además, las personas mayores cuentan con los servicios y beneficios del INAPAM y con la atención de los sistemas públicos de salud. En conjunto, estas acciones buscan que llegar a la vejez signifique contar con mayor protección económica y calidad de vida.
2: En nuestros pueblos originarios, los adultos mayores no solo son nuestros abuelos, son guardianes de la sabiduría ancestral, de la lengua, de las tradiciones y de los conocimientos que nos dan identidad. Ana Chino y Lucas Ruiz son representantes zapotecos de la comunidad Yalalac en Oaxaca y nos comparten cómo su cosmovisión pasa de generación en generación.
3: Está encerrado en mucha sabiduría, muchos conocimientos de nuestros abuelos, de nuestros ancestros, para empezar. Ellos fueron los portadores de todos esos conocimientos. Por ejemplo, en la mujer, el telar, en los hombres, la guarachería, el sombrero, la cruz de Yalala, la gastronomía, que es todo. Dentro de eso está nuestra lengua. Toda la cosmovisión está ahí, en nuestra lengua, que es Dizro, el zapoteco variante de Yalala.
2: Los adultos mayores nos recuerdan quiénes somos, cómo aprendimos a mirar la vida y en quiénes nos convertiremos.
4: Hace unos 25 años empieza a hablar de la inclusión. Nuestros abuelos yalaltecos desde hace tiempo nos dijeron: todos los seres vivientes somos las criaturas más pequeñas del universo y debe de haber respeto. Esa es una enseñanza que viene de siglos. Son enseñanzas que nos moldan nuestra vida cotidiana.
2: La voz de nuestros adultos mayores vive en la memoria de nuestros pueblos. Es una sabiduría que no se guarda en los libros. Se comparte, se practica y se transmite. Escucharlos es honrar nuestras raíces y mantenerlas vivas.
0: La salud geriátrica ayuda a prevenir enfermedades, detectar padecimientos y atender las condiciones del envejecimiento, pero también de algo importantísimo: conservar la capacidad de las personas para hacer sus actividades y vivir de manera independiente.
1: La Secretaría de Salud señala que los hábitos saludables a lo largo de la vida pueden disminuir hasta un 50% el riesgo de mortalidad prematura y discapacidad en las personas mayores, Vamos a ver y escuchar la entrevista que hizo Orlando Abad para conocer algunas herramientas para llegar a esta etapa con una mejor calidad de vida.
5: Buenas noches y bienvenidos a una sección que se preocupa por ustedes y por su bienestar. Y por eso hoy platicaremos de salud geriátrica con un especialista, con el doctor David Alonso Alanís, que nos visita el Instituto Nacional de Geriatría. Bienvenido. ¿De dónde debemos agarrar la importancia y la relevancia de la salud geriátrica?
6: Bueno, la salud geriátrica en general es importante porque ve de forma total a la persona mayor. Ver cómo esas enfermedades, más el envejecimiento, más los medicamentos, más el estilo de vida, juega en su totalidad con la persona, cómo esto interactúa entre sí y al final de cuentas, qué tanto impacto tienen las enfermedades y o los tratamientos sobre la funcionalidad. No solamente es la medicina general tradicional de trato a la enfermedad y ya, y nosotros no la dividimos en órganos como otros subespecialistas, sino más bien es ver el conjunto y ver aparte lo que la persona quiere hacer y tratar de conservarlo al máximo.
5: Todos en algún momento o vamos a ser adultos mayores o vamos a tratar con adultos mayores. Y es también de trascendencia saber cómo tratarlos.
6: Del área de la geriatría es más bien el enfoque es humanista porque nosotros vemos, como te digo, a la persona y una de las grandes áreas es ver lo que la persona quiere, o sea, darle prioridad. Pero el enfoque humanista que le da la geriatría es más bien preguntarle siempre a la persona. Entonces, sobre eso se le da prioridad a tratar todo lo que se pueda y rehabilitar a la persona para que conserve sus actividades de lo que él o ella quieran hacer. Esa es la parte humanista.
5: Platiquemos un poco de la incidencia. ¿Cuáles son los malestares más comunes en los pacientes geriátricos en nuestro país?
6: De forma general, todas las enfermedades crónicas de México. Hipertensión, diabetes, problemas de osteoporosis, articulaciones, desgaste articular. De forma general, otros que se agregan es problemas de audición, visión, memoria, los síndromes geriátricos. Los síndromes geriátricos, por ejemplo, en realidad más bien no es como una enfermedad per se, sino un conjunto de características que hacen o interactúan con la persona para que tenga riesgo de desarrollar algo. Por ejemplo, las caídas. O sea, si la persona tiene diabetes, hipertensión y tiene 7 medicamentos para esto y de repente esos medicamentos le quitan el hambre, empieza a comer mal, se marea, se le baja mucho la presión, presenta palpitaciones o algo, tiene más riesgo de caerse que una persona que o está muy bien controlada y o ya fue valorada por un geriatra y revisó sus medicamentos y quitó ciertos para mejorar
5: un equilibrio integral. ¿Qué tan importante es ser conscientes de que estamos en la etapa geriátrica?
6: El enfoque médico aquí de la geriatría lo que realmente busca es mantener a la persona el mayor tiempo posible funcionando, autónoma e independiente. Esto quiere decir, yo puedo tener una persona de 80 años que ya está en cama por cualquier situación y yo puedo tener una persona de 90 años que está caminando y saca a su perro al parque y come bien. O sea, lo que se trata más bien es buscar y preservar la funcionalidad y evitar más allá de sí los tratamientos, pero sobre todo enfocado a mantener esa funcionalidad. Y entonces yo diría, sí es importante establecer que una persona está envejeciendo, pero no tanto establecer un cuidado, sino más bien como metas específicas a que preserven la autonomía global.
5: Hay que conocer nuestras condiciones y para eso hay que acercarnos a los profesionales y así tendremos un diagnóstico más certero de lo que nos atañe. Doctor, por favor, las redes sociales o alguna página donde quien tenga dudas se pueda ahí acercar e informar.
6: Las páginas del Instituto Nacional de Geriatría así lo pueden buscar tanto en Facebook como en Instagram y en la página de gov.mx/inger. Que son las siglas, donde ahí de hecho se publican boletines y se publican ciertas cosas. El lenguaje es muy práctico y se habla de salud bucal, salud del estómago, salud de la mente, factores de riesgo que son prevenibles para insomnio, ansiedad, depresión, trastornos del estado de ánimo.
5: Todo lo que uno tenga que saber.
6: Que quieran saber.
5: Muchísimas gracias, doctor. Y muchísimas gracias a ustedes por escuchar y atender este llamado a la salud. Recuerden que los queremos mucho y los queremos ver bien. Continuamos en La Hora Nacional.
6: Gracias.
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9: Para esta temporada de lluvias y ciclones tropicales de 2026, en el Servicio Meteorológico Nacional de la Comisión Nacional del Agua, reiteramos nuestro compromiso para brindar información de manera puntual y precisa para mejorar la capacidad de respuesta y toma de decisiones.
10: En este 2026, existe una probabilidad alta de que el Niño, un fenómeno climatológico que modula, entre otros, la actividad ciclónica a nivel global, se establezca en el trimestre mayo-julio. Además, el pronóstico que realizamos en el SMN considera que el Niño persista y se fortalezca durante el pico de esta temporada de ciclones tropicales, es decir, de agosto a octubre, por lo que se prevé que exista mayor actividad ciclónica en la cuenca del Pacífico, a diferencia del Atlántico.
9: Después de un análisis de esta condición y de otros indicadores globales, el pronóstico para la temporada de ciclones tropicales 2026 es el siguiente.
10: Para el Pacífico nororiental, se prevén de 9 a 10 tormentas tropicales, 5 a 6 huracanes categoría 1 o 2, y de 4 a 5 huracanes categoría 3, 4 o 5, dando un estimado de entre 18 y 21 ciclones tropicales con nombre.
9: En el caso de la cuenca del Atlántico, se pronostican entre 7 y 8 tormentas tropicales, de 3 a 5 huracanes categoría 1 o 2 y de 1 a 2 huracanes categoría 3, 4 o 5.
10: Ante este panorama y según el promedio climatológico, para la cuenca del Pacífico se espera una temporada activa y en el caso del Atlántico se prevé que esté cerca o por debajo del promedio en cuanto al número de tormentas con nombre.
9: Recuerda que la temporada de ciclones tropicales inicia el 15 de mayo en el Océano Pacífico y el 1 de junio en el Atlántico. En ambos casos, la temporada termina el último día del mes de noviembre. Sin embargo, no se puede descartar la formación de ciclones tropicales antes o después de estas fechas.
10: Además, el pronóstico de ciclones tropicales no determina cuántos de estos fenómenos podrían impactar en costas mexicanas, directa o indirectamente. Los fenómenos meteorológicos como los ciclones tropicales pueden evolucionar rápidamente, por lo que la prevención es algo que nos concierne a todos y todas.
9: Como cada año, los exhortamos a mantenerse informados a través de las cuentas oficiales del Servicio Meteorológico Nacional.
0: Y llegó el momento de sacar la agenda cultural. En nuestra Chilanguía vamos a recordar que la Ciudad de México tiene muchísimos museos, teatros, espacios escénicos y también salas de cine para todos los gustos y edades.
1: Hay que descubrir o redescubrir estos espacios que nos permiten aprovechar el cine, las artes y el patrimonio cultural sin tener que salir de la ciudad. Vamos a ver y escuchar lo que nos preparó Germán Gastelum.
11: ¿Qué tal, amigas y amigos? Esto es La Chilanguía, nuestro espacio para descubrir qué hacer, qué visitar y qué disfrutar en la Ciudad de México. Aquí van algunas opciones para aprovechar estos días en la ciudad. Comenzamos con arquitectura y cosmotécnica, una muestra de arte contemporáneo que llega al Museo Tamayo y que estará disponible a partir del 24 de agosto. Una propuesta para acercarnos a distintas formas de entender la relación entre el espacio, la arquitectura, el arte y nuestra manera de habitar el mundo. Si lo tuyo son los organismos más pequeños pero fascinantes, llega Hongosto, una serie de actividades, talleres y espacios de divulgación dedicados al universo de los hongos, con distintas sedes en la Ciudad de México. Es una oportunidad para descubrir que los hongos están mucho más presentes en nuestra vida cotidiana y en los ecosistemas de lo que te imaginas. También puedes darte una vuelta por alguno de los grandes recintos culturales de la ciudad. El Colegio de San Ildefonso Alfonso y el Museo Nacional de Antropología mantienen exposiciones temporales y una cartelera que vale la pena consultar para conocer las propuestas de esta temporada. Y para quienes disfrutan de nuestras tradiciones y de la cultura popular está Mitos del Ring, un espectáculo que combina el imaginario de la lucha libre mexicana con las artes escénicas. Las funciones estarán vigentes hasta el 31 de agosto. Y porque salir a disfrutar la ciudad también puede ser una forma de cuidar nuestra salud, hay distintas opciones de caminatas, talleres creativos y de expresión corporal en zonas como el Centro Histórico y Coyoacán. Actividades que nos invitan a movernos, convivir, conocer nuestros espacios públicos y mantenernos físicamente activos. Así que ya lo sabes, exposiciones, hongos, museos, lucha libre, caminatas y talleres, la Ciudad de México siempre tiene algo nuevo para descubrir. Esto fue La Chilanguía. Nos escuchamos en la próxima y sigamos disfrutando de nuestra hermosa ciudad.
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1: El teatro es una forma de explorar emociones como la soledad y la necesidad de encontrar conexiones con los demás. Hoy vamos a platicar de Destino, una obra que habla sobre las decisiones, los encuentros y las historias que nos transforman.
0: Para contarnos todo sobre esta puesta en escena, hoy nos acompañan Kilan Lachino y Félix Bailón. Ellos nos van a platicar qué hay detrás de esta historia, cómo fue construirla y qué mensaje quieren compartir con el público. Gracias por acompañarnos.
13: Gracias a ustedes.
14: Gracias a ustedes.
1: Oigan, cuéntenos un poco de Destino. Por lo que entiendo, es una obra que no es fácil, no es relativamente complicada.
13: Pues es una historia anecdóticamente sencilla. Está dividida en tres bloques y es la historia de cómo una mujer se encuentra con un personaje y se vinculan a través del azar y de la necesidad de sentirse acompañada esta mujer. Pero lo que interesa y que es lo profundo en la obra es esa conexión que ella tiene y que a partir de esa gran necesidad por no estar sola, comete una acción, un evento que transforma su vida y también la de este otro personaje. Es una historia trágica finalmente y que a través de ese momento de su necesidad por no estar sola, consigue la soledad.
0: Es muy interesante platicar de estos temas ahora que tanta gente dice que en el mundo estamos atravesando por una crisis de soledad y que cada vez está costando, creo que un poquito más de trabajo salir de esta y generar conexiones humanas cuando un poco mucha de nuestra interacción ocurre de manera digital, lejana, etcétera.
14: La soledad y la tercera edad, que es por donde también se va esta historia. Y tal vez ahorita que decías de lo complejo, tal vez yo no diría mucho complejo, creo que diría más bien como atípica, porque esta es una obra que simboliza un montón de elementos. Por ejemplo, el uso de la máscara, y que además es silente y es una sola actriz. Para poder mostrar una idea con estos recursos, es necesario recurrir a un montón de elementos teatrales que ahorita la maestra Kilan va a poder ahondar seguramente en ello. Y, por ejemplo, en mi caso, la falta de un diálogo, mi trabajo está más bien en crear estas atmósferas sonoras, unas pequeñas melodías que evoquen, que ayuden, que refuercen el diálogo silente. Y es ahí donde queremos que el público se vea atractivo en ver una propuesta un poquito diferente a las demás.
1: ¿Y qué reacciones han tenido del público con esta obra?
13: La gente se siente identificada, como se están abordando los temas emocionales, y lo que tú ves cuando estás viendo la obra es como si vieras a lo lejos una mujer que no estás escuchando lo que dice, lo que hace, pero reconoces todo por lo que está pasando. Exige del espectador mucha atención y también un trabajo de la imaginación. Atrapa, la obra atrapa inmediatamente. También en el viaje sonoro es muy interesante, es muy bello el trabajo del compañero.
0: ¿Cómo es el trabajo para lograr llegar a eso en todas las funciones?
14: Hay algo maravilloso en las propuestas escénicas, sobre todo en las propuestas escénicas de este tipo. Los autores, los creativos, buscamos transmitir algo. Pero lo maravilloso de esto es que cada público, dependiendo de sus referentes, obtiene o genera otros significados o otros significantes, que esa es la maravilla del arte.
1: Oigan, ¿y dónde podemos ver la obra? ¿Qué días? ¿En qué lugar? ¿Horarios?
13: Tenemos la puesta en escena en el Centro Cultural Helénico, en el Foro La Gruta, y estamos a partir del 28 de agosto. Estamos los viernes a las 8, sábado y domingo a las 6 de la tarde.
0: ¿Redes sociales que nos quieran compartir, ya sea las suyas, las de la obra?
13: Nuestras redes sociales son Kilan Lachino en Facebook y también en Instagram.
14: Félix Bailón también en YouTube, Instagram, Facebook. Y las de la obra también se puede así buscar Destino Teatro Helénico, y ahí encuentran todas las posibles.
1: Muy bien, Félix Quilán, muchísimas gracias por visitarnos aquí en La Hora Nacional y nos vemos en el teatro.
13: Gracias.
14: Que así sea. Gracias. Gracias a ustedes.
0: Muchísimas gracias. Y a toda la gente que nos acompaña, muchas gracias también. Quédense con nosotros. En el rock mexicano hay nombres históricos. Y ahora cuatro leyendas se encuentran en un mismo proyecto para crear desde la libertad, desde la experiencia y sobre todo desde el gusto de hacer música.
1: Estamos hablando de Madre Perla, un proyecto integrado por Cecilia Toussaint, Alfonso André, Federico Fong y José Manuel Aguilera. Cuatro figuras que han dejado huella en la música en nuestro país con sus carreras solistas y sus bandas como Caifanes, Jaguares, La Barranca, Cecilia Toussaint, Arpía. Muchachos, qué emoción tenerlos por acá. Bienvenidos a La Hora Nacional. Gracias por estar con nosotros.
15: Muchas gracias, querido Cha. Un gusto.
1: Cuéntanos, ¿cómo nace Madre Perla?
16: Bueno, es una idea que ya se estaba cocinando desde hace muchos años, hasta que la señora Toussaint, ya después de muchas aventuras y muchas cosas que habíamos hecho, decidió reunirnos, nos hicimos una videollamada y nos convocó para hacer este proyecto.
17: Lo que pasa es que hace muchos años, muchos, estuvimos jugando con la idea de hacer una banda alterna. De hecho, pensábamos que fuera una banda así tipo Gorilas, que nadie supiera que éramos nosotros y nos pusimos apodos y demás. Y bueno, se quedó en un juego, ¿no? En una plática ahí de amigos. Y muchos años después yo estaba en un momento ahí donde decía, bueno, si me muriera yo mañana, ¿qué cosas no me gustaría que se quedaran pendientes de mi vida? Y apareció este proyecto en mi cabeza, entonces dije, pues, les voy a hablar, les voy a preguntar si no les gustaría concretar. Y eso hice, los convoqué a una videollamada y les dije, oigan, ¿se acuerdan de aquel juego? Sí, ¿y qué tal que lo vamos haciendo? Y los tres dijeron que sí.
1: Por ejemplo, ahorita estaba viendo este hermosísimo, ¿qué es un EP?
17: Es un EP que sacamos como un objeto de colección para los fans, para el Vive Latino.
1: Y trae un póster adentro.
17: Trae su cartelito, una cosa muy preciosa.
1: Pero a mí lo que me llamó mucho la atención es que está producido por Julián André.
17: Así es, aquí está el

0: algo anónimo al principio, ¿no?
1: Así es.
2: Sí. No tanto anónimo, pero lo que sí queríamos era que se pareciera lo menos posible a lo que ya hemos hecho, hasta donde se puede, porque obviamente, como dices, cada uno de nosotros tiene algo que quizás es ya reconocible, pero sí, la idea era no hacer como lo que ya hemos hecho, sino intentar otra cosa, intentar otros puntos de vista, otros sonidos, etcétera, otras maneras de tocar incluso.
3: ¿Tiene Madre Perla, me imagino, redes sociales para poder seguir lo que estén sacando? Si hay fechas posteriores al Metropolitan, saber cuándo y cuándo se venden los boletos. ¿Las tienen por ahí como la mano?
4: Es Madre Perla-música, tanto en Facebook como en Instagram. Y tenemos un canal de YouTube también de Madre Perla, donde hay un par de rolas ahí que sacamos para promocionar los primeros sencillos. Pueden checar eso. Y ahí estamos anunciando lo que está pasando con Madre Perla.
0: ¿Vienen más cosas o luego platicamos?
1: Queremos concentrarnos en esto, pues, en lo que estamos haciendo hoy por hoy. Lo que pase mañana, quién sabe, ni siquiera sabemos si vamos, claro, a despertar. Pero ahorita la intención y la atención es hacer ese concierto y ya se verá. Y además, bueno, la idea primaria de esto era eso, grabar un disco y hacer 2, 3 conciertos. Cada uno de nosotros tiene actividades personales que nos llevan tiempo, nuestra atención, nuestro interés,
0: sí.
1: Cada quien atiende lo suyo y quizás sea única y repetible esta vez, no lo sabemos.
3: Como fan, espero que no, pero por cualquier cosa, no se pierdan a Madre Perla en el Teatro Metropolitan, si los pueden ver.
2: Tiene que estar ahí el 27.
3: No, obviamente, y les queremos dar las gracias por haber venido a la Radio Nacional, qué gusto tener a los 4 aquí, fue una experiencia muy bonita y que vengan, ojalá, mucho más.
0: Así es. Gracias, gracias Alfonso, gracias Federico, gracias Cecilia, gracias José Manuel, gracias Madre Perla y gracias a todos ustedes por estar con nosotros. No se vayan.

0: Y así llegamos al final de este programa. Muchísimas gracias por acompañarnos en La Hora Nacional. Que tengan una excelente semana.
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0: Una taza son sonaría. ¿Quién lo diría?
1: 11:15.
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0: 11:30.
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2: 11:35.
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0: 7 de la mañana con 25 minutos. Muy buenos días. Tengan todos ustedes, pásenle a lo barrido. A este es su morning show favorito en vivo con Gago Prexa a través de la frecuencia naranja en el día de hoy. Lunes, inicio de semana. Lunes, inicio de semana, 24 de agosto del 2026. Prácticamente última semana, último estirón de este agosto del 2026. Así que tenemos que hacerlo valer totalmente. Gracias por estar sintonizando Early in the Morning. Gracias por estar escuchando buena música. Venía ahorita en el camino escuchando buena música aquí en el 91.5. Me encantó una rola de Alejandro Sanz con Eden Muñoz. ¡Buah! Rolo, no, no, no, no, no. Y eso pasa cuando juntas a dos artistas de principio a fin. Cada quien en su género. Pero no solamente artistas, intérpretes. Estás hablando de que se juntaron dos de los más grandes e interesantes compositores, como Alejandro Sanz y ni se diga Eden Muñoz, que si me preguntas, hablando de composición, Eden Muñoz está, guardando mis palabras, un peldaño arriba de Alejandro Sanz. En cuanto a composición, me refiero, es un máster, es un crack Eden Muñoz. Cuando estos dos se juntan, sale este tipo de canción. Yo no había tenido la oportunidad de escucharla, lo hice el día de hoy y hubo varias frases, varias líneas en la canción que me parecieron de gente grande, ¿no? Como lo que son. Me encantó. Y así de buena música vas a escuchar, como esa, todo el día, all day, air day, 24/7, los 365 días del año. Así que quédate con nosotros. Te vamos a acompañar, si tú me lo permites, con buena música. Mucha información el día de hoy. 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Vamos a tener invitados acá en cabina. Vamos a tener mucha información. Vamos a hablar, ¿qué te parece justamente de esta canción que acabamos de escuchar? Vamos a hablar de la calurosa marcha del día de ayer que... ¿Qué es que por la solaridad? ¿O cómo? Por la soberanía, perdón. ¿Qué es que por la soberanía nacional? O sea, no es un acto anticipado de campaña. No se confundan. Serían incapaces de realizar semejante cosa. Eso no fue en acto anticipado de campaña. No. Fue una marcha a favor de la soberanía nacional. ¡Buah! Interesante. Que creo yo que todos estamos pues a favor de la soberanía nacional. Eso no es tema. No sabía que nosotros como, o sea, que necesitábamos una marcha para defenderla o algo. Pero bueno, ahí está. Está la libertad de alzar la voz. Y pues muchas personas lo ejercieron en un día muy caluroso. No sé qué tan prudente fue eso. Pero pues bueno, después de esa marcha sí siento la soberanía más segura, Sí, sí la... Así siento todavía más soberano. Me siento más soberano. Me siento más soberano. Me siento soberano. ¿Qué tan libre, sober y soberano juntos? Sí, cierto, sí, cierto. ¿No? Pero bueno, de eso hablaremos también más adelante. Aprovecho para mandar grandes saludos a todas las personas que se van reportando a través de nuestro WhatsApp exacto. Como por ejemplo, ya se la saben. Cámara, valedores, ya se la saben. Celulares y carteras y saludos de Argelia.
1: Hola, hola, muy buenos días, Gago. Buenos días, Laura. Aquí empezando semana. Ya ando sacando a pasear a mi Sasha, que no me la perdona. Aquí andamos, Sasha. Gago, parece ser que va a estar bastante húmedo nuestro día.
0: Me dijo Sasha, la Argelia. ¿Cómo se atreve, Argelia, a decirme Sasha y ni siquiera sacarme me saca a pasear? O sea, ¿cómo?
2: En su carro del año.
0: En su carro del año. O sea, no me ofendió que me dijera Sasha como a su perra. ¿Soy su perra? O sea, su perrita. Eso fue lo que menos me ofendió. Definitivamente no me sentí ofendido por eso. Me dolió más que ni siquiera me saca a pasear. Todavía me sacara a pasear. Todavía me compara mi comidita. Todavía tuviera mi platito personalizado, mi vasito. ¡Nada! ¡Nada! Una pecherita que me vería hermoso. ¡Nada! ¡Nada! ¡Nada! Un huesito, un premio. ¡Nada! Nada, si me van a andar diciendo así y así de nada, pues no.
1: Lunes. pero ya nos queda menos días del mes de agosto, gracias a Dios.
0: Así es.
1: Bueno, saluditos y que tengan un excelente y bendecido inicio de semana.
0: Chao.
1: Chao.
0: Chao. Chao, Argelia, pásala bonito. Gracias por reportarte. ¿Premio o castigo el día de hoy? No supe qué fue.
3: Hola, Drago.
0: Drago, otro. Hola, Drácula, dice el señor. Tirirín. Sí me desperté así, definitivamente. Así de derechito como Drácula. Ahorita les voy a contar por qué. Pero sí me desperté como Drácula el día de hoy. ¿Qué pasó, Draco?
3: Hola, Drago. Muy buenos días.
0: Buenos días.
3: Soy Naomi.
0: ¿Qué pasó, Naomi?
3: Drago. ¿Eh? Ya cumplí 7 años.
0: ¿Qué?
3: Y ya este lunes vamos a ir
0: a
3: clases, ya vamos a entrar a clases. Bueno, bye, I love you, Tui.
0: Ach, ¿qué fue lo último? Tui. ¿Qué es Tui? ¿Es algo de chavos? ¿De youtubers? A ver. Wow, ¿es un nuevo despedida como coreana? ¿K-pop?
3: Bye, I love you, Tui.
0: ¿Tui? Wow, me encanta que Naomi siempre nos diga palabras nuevas porque así nos estamos al tanto. Estamos al tanto, así nos mantenemos joven. ¡Saludos, Naomi!

0: Ni siquiera sé qué significa yo. ¡Tui! ¡Tui para todos! ¡Tui, tui, tui, tui, tui, tui, tui, tui, tui, tui! Sí. ¡La tuya! ¡Saludos, Nobby! ¡Pásala bonito! ¡Feliz cumpleaños! ¡Qué bueno que cumpliste 7! Nos manda, te mandamos un abrazote. Nos da mucha alegría. Pues, ahora sí que escucharte crecer. A lo largo de estos años, te hemos escuchado crecer de ser una niña chiquitita bebé a ahora ser una chiquitita bebé con 7 años. Pero ella me dijo que ya no es bebé. Ya no soy bebé. Ya ni me digas así porque ya no soy bebé. ¡Ay, 7 años! ¡Qué bonito! ¡Pásala bonito! Justamente ayer me salió un recuerdo en Facebook de cuando iba a cumplir 7 años la Vale y le hice un calendario con papel craft de colores para que ella cada día que faltara menos para su cumpleaños arrancara una hoja. Dice menos 7, menos 6, menos 5, menos 4 y ya, mi cumpleaños. Y estaba bien bebita y creo que iba a cumplir 7 justamente. Ay, estaba bien chiquita. Como ya va a cumplir, me salió ese recuerdo. Ay, qué bonito. Por acá tengo saluditos. Dice, hola Gago, saludos a mis primos Yuli y Miguelito. Y a ti, soy Victoria. Saludos, Victoria. Pásala bonito. Y saludos a Julie y a Miguelito. Y gracias por reportarse. ¿Eh?
1: Y a mí.
0: Y a Laura también.
1: No,
0: sí.
1: ¿A
0: ah, a mí también. Y a Miguelito. Pues sí, a mí también, ¿verdad? Dice, hola, Gago. Saludos. Ah, este ya lo leí. Tengo audios acá.
2: Buenos días, Gago. Lunes, inicio de semana. No voy a trabajar.
0: Ay, sí. Uno. Eso es de todos los días, ya. Con esto son 320 días. Así. ¿No? Ni modo, a iniciar la semana, desgraciadote. Pásala bonito, a chambear. ¿Mm? Por acá nos mandan una nota también, si dice. Se desvanece adulta mayor en marcha de Morena. Asistentes sufren estragos por altas temperaturas. Me encantó porque sí vi ese post. Y me puse a ver los comentarios y de volada había personas. Pues aquí estamos adentro de la marcha y no estamos sufriendo estragos. Ay. O sea, también hay que ser objetivos. A ver, que digan, sufren estragos por altas temperaturas no significa que la marcha fue... ¿cómo se llama? Que fue un error o no significa que la marcha fue que fracasó o algo. Simplemente sufren estragos significa pues pasan gran calor porque estaba a una temperatura alta. Pero de volada como que muy orgullosos salieron así. Pues nomás fue una señora. Pues nomás fue una viejita. Y nomás fue una y yo estoy aquí no, y así sufrir estragos. A ver, sufrir estragos no significa que fue el peor de sus vidas. Significa que pasaron calor. No me van a decir que no pasaron calor. Y si ustedes que fueron a la marcha pasaron calor, el que ustedes acepten y digan, güey, hizo un montón de calor, no significa que fue una marcha fracasada, ni los hace menos morenistas, ni los hace malas personas, ni nada. Simplemente los hace objetivos. Es decir, vato, sí pasé calor, sí sudé, me sudó desde la nuca, corrió por el canalito de mi espalda y ingresó a zonas muy oscuras. Donde no voy a entrar a detalles, pero sí hizo calor. No los va a hacer ni menos morenistas, ni menos apoyadores, ni menos gente de Julieta, ni menos nada, ni menos soberanos, o sea, no los va a hacer nada. ¿Okay? Entonces, yo creo que a eso se referían con sufren estragos, porque calor hacía, la verdad. Estábamos a 44 grados, por favor. Pues qué bueno, tú sí la pensaste bien. Así es, así son las cosas.
3: Buenos días, Gago. Buenos días. Mis niños están escuchando los mensajitos que te mandaron y también quieren saludarte y querían decirte que te estamos escuchando desde que ellos iban al preschool y ahorita ya uno va a first grade y el otro va a second, así que ya llevamos escuchándote junto con los niños por 5 y 4 años.
0: ¡Uf! Ay, ya van al school. Saludos, les mando un abrazote. Gracias por reportarse. Me gustaría que tus boys, tus kids, mandaran un audio, porque siempre manda la mamá. Ay, no, mom, I don't want to. Por favor, ándale, manda un audio, Brian. No, mom. Mom. Kevin, manda un audio. No, mom. Les gustaría escuchar la voz de tus criaturas, que se reporten ellos, que ya van a second y a, ¿qué me dijo? Ya no me acuerdo si a fifth grade o algo así, o 12, no me acuerdo. Pero les mandamos un saludote. Qué bueno que se reportaron, ¿eh? Pásenla bonito. Les mandamos un abrazote. Son las 7 de la mañana con 36 minutos. ¿Qué les voy a platicar al regresar? Problemas de viejo. Laura, el día de ayer desbloqueé un nuevo capítulo en mi vida. Vamos a hacer una sección también que se llame Viejóvenes. Cosas que pasan. No. Cosas que pasamos. Los viejóvenes. Tin, tin, tirín. Tirín. Debido a eso, llegué tarde el día de hoy. Lo debo de aceptar. Hoy. hoy debido a eso. De hecho, ahorita yo creo que voy a ir a correr a comprar mis medicinas. Porque el día de ayer, Laura, desbloqueé un capítulo importante de esta sección llamada Cosas que le pasan a los viejóvenes. Que nos pasan a los viejóvenes. Fue un capítulo desbloqueado intenso. Ya ocupo mangueras, ocupo ya abanico nuevo. Amortiguadores definitivamente, soportes, bujes. Ocupo muchas refacciones. Muchas refacciones, la verdad. Estoy ya cateadón, ya estoy golpeado. Ahorita les voy a subir una historia para que se vayan dando una idea. Hagan sus apuestas.
1: Bailaste la nena.
0: Cosas que pasamos, los viejóvenes. Al regresar, no le cambies y ve desempolvando tu anécdota. Cosas que le pasan a tus viejóvenes. Tú que eres un viejoven, mándame tu audio y tu nuevo capítulo. A lo mejor un capítulo que hayas desbloqueado este 2026, ¿no? Vamos a escuchar cómo estamos creciendo los viejóvenes. Y no digo que los viejos, porque hay personas que están más grandes que dicen, ¡ay, Gago, estás joven! Sí, estoy joven. Soy viejoven. Entonces, me gustaría saber exclusivamente algún capítulo de cosas que le pasan a los viejóvenes que hayas desbloqueado en este año.
1: Sí, ya.
0: ¿Tú
1: sí,
0: te pasó? Viernes. ¿Este viernes te pasó? ¿Desbloqueaste algo?
1: Sí.
0: Nos vamos a platicar al regresar. No le cambien, se va a poner interesante. Yo soy Gago, te acompaño hasta las 9 y me encuentras en Instagram. Te voy a subir la historia, a ver si la atinas. Como Gago FM7 en todas partes. Ponte Exa. Muy buenos días.
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0: 7 de la mañana con 40 minutos en Exa 91.5. 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
0: 7 de la mañana con 45 minutos. We're back, nene. 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

0: 7 de la mañana con 48 minutos. We're back, nene, a través de la frecuencia naranja. El día de hoy tenemos tema exacto, mañanero sin querer queriendo, para que puedas participar y mandar el tuyo al 6863-074757. Hashtag, cosas que nos pasan a los viejóvenes. Así es, si tú eres un viejoven, o a lo mejor eres más viejo que joven, o más joven que viejo, pero me interesaría saber qué capítulo has desbloqueado en este año 2026 que te hizo reconocerte, autorreconocerte como un viejoven, ¿no? Este año nos han pasado cosas. Sobre todo, quiero saber qué te pasó en este año. ¿Por qué? Porque quiero ver cómo vamos creciendo, ¿no? Cómo vamos a la par, cada uno nos pasan cosas diferentes. Güey, me levanté del sillón bien rápido y me mareé. Eso no me pasaba. Cosas que nos pasan a los viejóvenes. Ese es el tema exacto del día de hoy. Voy a comenzar por confesarme, pero yo creería que deberías de mandar tu audio. Débote pronto, ¿qué te parece? Que me lo cuentas en 4.
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3: Hola, ¿cómo estás? Deja tu mensaje después del tono.
0: Así es, deja tu mensaje después del tono 6863074757. Que güey, espérame tantito. Yo no puse mi rola, pero déjame la que la pongo. Pero ese es el tema exacto, mañanero. Hashtag, cosas. Espérate, ese es el anuncio. Ay, José Maíz, aquí le pongo. Cosas que nos pasan a los viejóvenes. Ahí te va, mira. Espérate. Cosas que nos pasan a los viejones, se me olvida poner las cosas. Definitivamente. ¿No? A ver acá, ahí está, le pongo saltar. Y ahora sí, ahí te va. École, para que ver si están ustedes atentos. Ese es el tema exacto del día de hoy. Hashtag, cosas que le pasan a los viejóvenes. Vamos a escuchar audios primero. No sé si es del tema exacto, pero me gustaría saber cómo están, ¿no?
4: Hola, Gago. Mi nombre es Aaron y voy para second grade.
0: Oh, my God. Aaron, ¿verdad? Dijo Aaron. Me gustó que dijo Aaron y no Aaron. No, de second grade. Le mandamos un saludote, carnalito. Qué bueno que te reportaste. Y para ir en second grade, tiene una voz ya de grande, ¿no? Como que se escuchó de grande. Saludos, Aarón. Pásala bonito. Gracias por reportarte. Y falta tu otro hermano. Yo creo que le dio pena. No, mom. I don't want to. ¡Kevin! ¿Cómo se llama tu hermano? Para quemarlo. Ahorita mismo. Porque ya está grande. Ya, él dice, no, I'm too cool for this, mom. Tengo audios.
5: Hola, gato. Gago. Kevin no terminó ya la escuela.
0: ¿Qué dijo? ¿Es su primer día de escuela también? Ahí está, tiene la A559. ¿Eso significa que es también de Estados Unidos o qué? Ya entraron a la school también. Tengo audios. Este ya lo pasé. Ese fue el mismo. Acá dice, hashtag, cosas que le pasan a los viejóvenes. El darte cuenta que le empiezas a dar consejos en el trabajo a los más jóvenes y tener 38 años. Totalmente cierto. Sí pasa, ¿no? Que ya comienzas a conversar, no te das cuenta, pero de dónde la nada te cae el 20 que estás hablando con alguien 10 años, 12 años más chico que tú y le comienzas a dar consejos de la vida o del trabajo y tú dices, güey, ya soy ese vato viejoven, ¿no? ¿Sabes cómo me ha pasado también? En el pádel. Por ejemplo, ahorita con el que estoy jugando, me llevo súper bien, cotorreo súper bien y de la nada se me olvida que ese güey creo que tiene 23 años o 24, no sé cuántos tiene ese güey. O sea, le llevo 10 años. Pero soy una máquina. Bueno, era porque a eso voy. Cosas que le pasan a los viejóvenes. El día de ayer, desbloqueé un nuevo capítulo en mi vida llamado Cosas que le pasan a los viejóvenes. Sin deberla ni temerla, mi gente. Estábamos en la casa y íbamos a llevar a la Vale a una fiesta con sus amigos, con sus amigas, a una fiesta de cumpleaños. Eran las 12 y media de la tarde, ¿no? Pero antes dijimos, vamos a comprar esto y el otro, y ya después dejamos a la Vale. Nos levantamos, nos estábamos cambiando todos en la casa, sí, vámonos para allá, ya para ganarle al tiempo. O esa es una frase de viejo, le voy a ganar al tiempo. Y de la nada, yo me estaba, asusté a Meli. Meli como que brincó muy chistoso y yo la traté de imitar. Ella brincó como chistoso, yo en mi mente retorcida me la imaginé como que brincó como caballo bronco. ¿Has visto los caballos broncos cómo se encorvan así en el aire? Así brincó Meli. Hacia arriba brincó, entonces yo me reí mucho, nos reímos y la traté de imitar y brinqué como caballo bronco hacia arriba, un brinco, no brinqué ni una tortilla de harina, o sea, no crean que fue un mega brinco, o sea, fue un brinquito, pero me encorvé como caballo bronco. Y cuando me encorvé como caballo bronco en el aire, brinqué, repito, un centímetro y se me hace mucho. Brinqué para abajo, dirían por ahí. Y en ese momento, ¡kik! Sentí que se me iba la vida. Sentí un piquete en la zona baja de mi espalda, ahí donde tengo mi redila, ahí mero. Ahí me lo dije, no manches, se me desvieló, se me cayó la redila, se quebró la redila. Ahí donde tengo mi gordito redila, un poquito arriba en la cintura, zona lumbar baja, a mi mano derecha. Ahí sentí un dolor y nos reímos más, ¿eh? Nos reímos más de que, ja, ja, un dolor, que no sé qué. Y yo, ja, ja, ja, y me fui orillando a la cama y, ja, ja, ja, y ya no me podía, parar derecho. Y me fui encorvando y me acosté en la cama y ahí yo, ay, me duele. Y Meli se reía más y yo me reía más y al reírme más me dolía mucho más. Mi gente, ahí les estoy diciendo que ahí me dolía del 1 al 10 me dolía un 7.5. De que, güey, qué pedo. Me acosté, se los prometo, así como me acosté, ya no me pude mover. No estoy bromeando, no estoy jugando de que, ah, bueno, pero no me podía ni deslizar en la cama. O sea, como quedé en la cama, dije, estaba incómodo. Dije, me quiero hacer para atrás. O sea, acomodarme en lo largo de la cama. Porque todo gigantón, me salía todo el cuerpo de la cama. Patas para la orilla, al piso y yo así todo chueco. No me podía mover nada. Lo que es nada. Dije, me agarro con mis brazos de la cama, de la orilla y me jalo. No me podía mover nada. Porque ya el dolor de 7.5 era un dolor 10. Del 1 al 10 era un dolor 10. Entonces dije, bueno, me voy a girar. En cuanto moví poquito así mi cuerpo de que quería girar un gradito, muerte. Así que, ¡ah! No podía. Yo creo que duré en la misma posición en la cama unas 4 horas de que no me podía mover. No me podía mover. Nunca me había pasado y, ojo, ya me he lastimado jugando, no sé, en el deporte, o me ha dado a lo mejor un tironcito, una contractura de que, no sé, estás en la mañana y te levantas y como que, no era una contractura, o sea, no sentía el mismo dolor que me ha dado en otras cosas. Total, duré 4 horas ahí, la médico retió de que, oye, que te vacune la vecina, a mí me dio mucha pena, dije, ¿cómo me va a vacunar? ¿Cómo me va a inyectar? Fue por medicina y ya preguntó más o menos, porque ni siquiera me podía mover para levantarme, subirme al carro e ir a que me inyectaran. No me podía mover, gente, nada. Porque nomás me movía un microcentímetro y ya el dolor, no es broma, del 1 al 10 ya era un 12. Me dolía muchísimo, mucho. Nunca me había pasado. Entonces me dijo, no te puedes mover, que venga la vecina. Le mando un saludo a la vecina, me dio mucha pena, pero a mí me dio más. Le dije, no, ¿cómo? Me dio pena. Yo ahí, a ver, bájame el short, vecina, ahí, mi nalga, ahí, ping. No, me dio pena. Total, como pudimos, ya me inyectaron y todo el show. Fui al hospital, me pusieron ahí una intravenosa, ¿sí se dice? Mocos, me noqueó, te marea, ahí me quedé acostado dormido y pues ahorita estoy aquí. Eso fue en la tarde, salí del hospital a las 10:15 de la noche. Cosas que le pasan a los viejos jóvenes. Y aquí estoy, ahorita estoy un poco adolorido. Ahorita voy a comprar las medicinas. Hay una medicina fuerte que solamente en la noche. O sea, total, lo que me dijeron que pudiera hacer, cosas que le pasan a los viejos jóvenes, es que puede ser, hoy me voy a ir a hacer la resonancia y tengo que ir con un ortopedista. Si ustedes conocen a un ortopedista de confianza, háganmelo saber, porque no tengo ortopedista de confianza. No conozco a nadie. Entonces tengo que hacerme la resonancia y llevársela. Y así, a ojo de buen cubero,

0: ¿Cómo la ves? Era... ¿Te ha pasado, Laura? ¿Qué te pasó en este 2026 a ti?
1: El viernes.
0: Este viernes justamente. Sí. ¿Qué te pasó?
1: Me acosté temprano.
0: Ajá.
1: Entonces como a las 12 me levanté para ir al baño.
0: Ok, sí.
1: Y pasó de que cuando me levanté de la cama me caí. Porque, o sea, no sentí las piernas. No. Pero no las tenía intumidas ni nada. No sentí las piernas.
0: ¿No se te subió el muerto?
1: Mi marido
0: no. Nomás dice el marido, nomás el muerto de hambre de mi marido dice. ¿Y te caíste? ¿No te golpeaste ni nada?
1: No. ¿No? Pero...
0: ese ojo morado no es de... ah, sí, claro, es cierto. ¿Te caíste? O sea, ya caerse en la noche mientras duermes es de viejos.
1: Ey, di un pasito, pero ya mis piernas como que se doblaron. Uf. Nomás dije, ay, mis piernas.
0: Nomás escuchó el golpe ahí.
1: Ajá, y se levantó.
0: Que se... oye, ¿tu esposo estás viva? Sí, y te dejó ahí. Ah, bueno, sigue. Continuamos, seguimos continuando. Suele pasar, ¿eh? Acá ya me están pasando ortopedistas. Sí, pásenmelos porque realmente tengo que ir con uno. No conozco a ninguno. Cosas que me pasan. Cosas que le pasan a los viejóvenes. Mira, acá tengo audios.
2: Hola, Gabilao. Buenos días. Hashtag cosas que le pasan a los viejóvenes. Que si te desvelas,
0: ¿ah?,
2: al día siguiente,
0: cruda,
2: ya no te puedes reponer.
0: Sí.
2: O sea,
0: ¿y sin tomar?
2: Te desvelas tipo 12 y a las 6, 7 de la mañana ya no te puedes levantar.
0: Suele pasar.
2: Pregúntenme a mí que voy tarde al trabajo. Y justo eso me pasó ayer domingo. Hoy no me podía levantar.
0: Justamente. Saludos. Igual, a mí también me pasó ayer domingo. Por eso ahorita ando medio adolorido. Me encanta porque acá Selena dice, sí, cierto. Sí, sí, cierto. Mientras se le sale una lagrimita, sí, cierto, confirmo. Dice por acá, a ver, acá tengo audios.
3: Hola, Gago, buenos días. Cosas que les pasan a los viejovenes. Que te vengas en chanclas al trabajo porque no te pusiste los zapatos.
0: Uf, yo ahorita traigo mis Crocs, los poderosos. Mira, excelente. Te presumo mis Crocs poderosos porque también me dio, como estoy adolorido, fue una odisea ahorita ponerme los tenis. Entonces dije, me pongo los Crocs que nomás se deslizan y ya, porque no crean que ando al millón, ¿eh? O sea, sí ando adolorido y sobre todo me da miedito. Siento así ahorita como el piquetito, como comenzó todo. Se los había comentado algo que me pasó. Yo creo que eso fue lo que desencadenó todo, ¿eh? Ahorita ya hilando todo. El domingo pasado fui a Knott's Berry Farm. Y creo que sí les platiqué que el primer juego que me subí, que fue el Ghost Rider, algo así, que es un juego muy chilo, muy cool, muy veloz. En ese juego fue el primerito que me subí entrando al parque y yo ahí sentí un piquete en la espalda en esta misma zona. Entonces a lo mejor ya toda esta semana estuve tocado y no me he dado cuenta, tocado, hasta que explotó, ¿no? Eso que... hasta que pasó, ajá, sí. Entonces creo que lo desencadenó, sin lugar a dudas, el juego de Knott's Berry Farm, porque sí sentí muy... cuando me bajé del juego, fue lo primero que dije, oye, güey, sentí aquí como que la espalda. Y nos reímos, porque cosas de viejóvenes, como que, güey, no manches, el juego te... Y yo, sí, siento aquí como el piquetito. Y ya estiré, de esas que te quieres tronar la espalda y todo, y yo, pues, yo creo que empeoró todo, ¿no? Y durante toda esta semana lo estuve cargando, y ahora fue que estalló. Mira, acá tengo mensajitos, cosas que le pasan a los viejóvenes. Dice por acá... dice, ay, no, te pasas, Gago. Yo voy a cumplir 40, pero jamás me ha pasado nada de eso. Es lo que más me ha dolido, es mi rodilla, que tienes que vitaminarte, comer frutas y verduras. Cuídate mucho. Pero es que también a lo mejor mides 1.50 m. Entonces la doctora dijo que le puede pasar más a los altos o a los que tienen obesidad. Entonces, ahí al yo juntar dos cosas, puede ser el peso. No digo que sea una persona mega obesa, pero con obesidad. Pero si mi peso ahorita, pues yo creo que gigantón, y el peso, pues ya... Se está sumando, ¿no? De poquito en poquito se llena el jarrito. Mira, tengo audios.
4: Buenos días, Gabo. Hoy ya regreso a la escuela y ya estoy en quinto. Muy
0: buenos días. Saludos, carnalito.
4: Soy Elías.
0: Saludos, Elías. Pásala bonito. Qué bueno que te reportaste.
5: Buenos días, Gabo. Pues ya me reconozco como viejoven.
0: Ajá.
5: Ya en la noche, si ceno algo... tengo que,
0: dormir sentada.
5: Pues, o tomar algo para el reflujo, o dormirme medio sentada. Porque si como algo ya anoche, o si como algo pesado a mediodía, como birria o pozole o algo así, no, hombre, la noche no me la acabo. Entonces, eso es lo que me pasa todavía. Y ya me pasará, tengo 36. Bueno, ya tiene como un año que me está pasando.
0: Y es que si ceno birria con chile habanero, pues también te deja de ver. Pero cierto, si suele pasar. Duermes de ladito y luego de un día a la nada te das cuenta que ya pones una almohada entre tus rodillas.

0: Bienvenido al mundo de los viejóvenes. Dice por acá, hashtag, cosas que les pasan a los viejóvenes. Por primera vez me andaba muriendo con una gripa. Tengo 37 añitos. Y ya la gripa ya la sientes todavía más personal. Es como, güey, esto ya lo sentí personal contra la gripa. O sea, ¿qué tiene? Cosas de viejóvenes. ¿Qué es exactamente eso de Farmaria Aurea? Aura. Dice, en mis tiempos era puro Gangnam Style, Justin Bieber, One Direction, Lady Gaga, Katy Perry. Y ahora es farmear aura. Eso es de losers. Nada. Dice por acá, este ya. Buenos días, Gago. Así le pasó a mi esposo y a él le dijeron que eran los discos. Puede ser. Yo ya puro USB, la verdad, ya no uso ni disc. ¿O cómo? ¿De las vértebras? Sí, más viejo todavía. Yo uso puro USB. Sí. De esos que lo compré en el tianguis ahí atrás de la Walmart. Me salen unas canciones medio raras. De la nada, Justin Bieber en cumbia. Buenísimo. Pero discos así que tú digas, ya no compro discos, la verdad. Dice, puede ser que tuviste una caída años atrás y no te acuerdas. Pues tal vez. Una caída en el alcohol. Nah, eso. Dice, hola Gago, cosas que pasan a los viejóvenes. Voy dejando a mi hija en su primer día de prepa. Pero ¿cómo? Si hace bien poquito yo también iba a la prepa. Sí, cierto, ¿no? Tú todavía te sientes de la prepa, te visualices con tu uniforme. ¿Cómo, güey? ¿Cómo te voy a dejar en la prepa? ¿Somos? ¿Nos va a tocar en el mismo salón? Ay, mamá, cállate la boca. Uy, ¿no? La mamá, ojalá nos toque en el mismo salón. Así. Tengo audios, a ver acá. Dice, te presento el dolor de ciática. Sí lo pensamos, pero no es dolor de ciática. ¿Por qué? Porque solamente me ha dado una vez en la vida dolor de ciática. Fue hace como 3 años, yo creo. Y es muy diferente el dolor. No, ojalá fuera ciática. Prefiero mil veces que me digan, es la ciática, que la colombiana y la mexicana, y que sea una hernia. Definitivamente, prefiero eso. Pero sí noto, de hecho, un dolor diferente a la ciática. Como que en la ciática yo sí sentía el punto medio entre mi nalga y pierna. Nalga, pierna, más nalga que pierna. Mejor dicho, más pierna que hueso, espalda. Ahí no tengo nada, ahí. Y aquí sí lo siento un dolor muy diferente, más fuerte y más arriba, más localizado. No que me recorra hacia abajo la pierna y espalda, que es lo que había sentido con la ciática. Entonces, ojalá que sea eso y que no sea una hernia, porque sí me dijeron que esa maíz no más con cirugía, no quiero, manito. Ya me acordé otra vez. Dice por acá, a ver, este por acá.
1: Buenos días, Gago. Cosas de viejones. Tu primera vez con dolor de ciática.
0: Ay, me asusté, manito. Ojalá, repito, ojalá fuera eso. Yo sí lo sentí muy, muy, muy diferente, ¿no? Dice por acá, buenos días, cosas de viejóvenes. Iba caminando para cruzar un semáforo, tuve que apresurar el paso y la rodilla casi se sale del chat. Uts, ya no responde igual, manito. Dice, buenos días, una hernia hace presión y puede dar dolor de ciática. Y por eso tengo que ir con ortopedista, o sea. Pero bueno, también lo platico. Porque, como sé que muchas personas que me están escuchando, estamos en el mismo rango, o sea, estamos aprox, la media en el mismo rango de que somos viejóvenes. Si les pasa, no se asusten, no digan, güey, me está haciendo vudú. Que sí lo llegué a pensar, dije, no, mi tía me está haciendo vudú. La neta tantito quiere para hacerme un vudú aquí. Entonces, era broma, tía. Por favor, tú que me estás escuchando, por favor, quítame la aguja ahí de la espalda baja, por favor, quítale ahí el... La aguja, el alfiler, te lo agradecería porque está canijo. Pero bueno, son las 8 de la mañana con 7 minutos. Por acá tengo muchos mensajes que dicen, estoy escuchando lo que te pasó, a mí me pasó igual. Y sí es una hernia en un disco. Yo fui con un neurólogo, también me dijo la doctora, creo que tiene que ser por ahí. Necesitas hacerte una resonancia, justamente es lo que voy a hacer el día de hoy. Porque con una RX no sale, justamente por eso les dije ayer, no me hagan las placas, mejor me voy directo a la resonancia. Dice, duré una semana en tratamiento médico y luego pasé a terapia de frío y calor. Lo malo es que el jueves creo que tenía mi primer partido del torneo de padre. ¿Sí la armo, no? Pues, una pastillita ahí. Una pastillita ahí. Yo creo que sí la armo. Yo creo que sí. No sé, ¿no? Ay, ahorita me van a estar escuchando mis familiares y... ¡Está loco! ¡Ni se te ocurra! Dice por acá, viejo, viejo, viejo, como dice la Wendy... Dice, a mi esposa la tuvieron que operar por un dolor similar, era un disco herniado, pero la operaron con láser, sin invasión. Le diré que me pase su médico para compartírtelo, por favor. Lo menos invasivo, así. Por favor, nada, no, ya le escribí aquí, pásame el contacto. ¿No se puede operar con una pastilla? Que me tome una tableta y que ya sea la operación. ¿No se puede? Por favor, por favor. Dice, cosas que le pasan a los viejovenes. Hola, aquí le encargo a mi hijo. ¿Usted le daré clases en la prepa? ¿Cómo? Si te acabo de dar clases a ti el semestre pasado. Ya, tus mismos maestros le están dando clases a tus niños. Chale.
2: Gago, nos haces mucho reír por las cosas que dices después de que te mandamos los audios. Yo tengo 40.
0: Ajá.
2: Mi primer hijo tiene 13 años.
0: Ok.
2: Mi segundo hijo tiene 7. Es okay. El que va en second grade. Y mi bebito, el que no te quiso mandar mensajito porque le dio vergüenza, pero mañana lo intentamos de nuevo, se llama Benjamín, va en first grade y él tiene 6 añitos.
0: Ah, pues le mandamos un saludote al penoso. Que no se apene, dile que digo yo. Oigan, 8 de la mañana con 9 minutos. Ahora sí, sigo recibiendo muchos mensajitos. Sigan mandando el suyo. Hashtag cosas que le pasan a los viejóvenes. Yo soy Gago, ya volvemos en todas partes. 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
2: Ocho de la mañana con 13 minutos. Estamos de regreso a través del 915 de su radio. El día de hoy, tema exacto mañanero, hashtag cosas que le pasan a los viejóvenes. Decir, tu hijo, tú que sabes inglés, habla. Pídeme una hamburguesa sin cebolla. ¿Cómo se dice cebolla? Ya los viejos le decimos así a los niños, ¿no? Tú que sabes inglés, pídele ahí, dile a la señora que si dónde están los baños porque me duele la tripa. Eso pasa. Para que no te pase, mejor aprende con los que saben. Vocablo. Buenos días, Elena. ¿Cómo estás el día de hoy?
3: Hola, buenos días a todos. Feliz, contenta. Asustada un poco por este tema. Dije, con todo me conecté. Híjole.
2: Es lo que te iba a preguntar. Oye, ¿te sentiste identificado con lo que decían los radioescuchas o con las cosas que platicamos?
3: Muchísimo. ¿Verdad? Dije, ¿cómo que no es normal ver una película y levantarte en tu vida ya?
2: Eso pasa. Pero somos jóvenes todavía, somos chavos. Selene, la gente está preguntando aún cómo pueden acercarse a Vocablo para todas aquellas personas que buscan y necesitan tal vez aprender inglés.
3: Así es, como bien lo comentas, Gago, muchas veces nos lo proponemos año tras año tras año. Y por más que lo necesite, no me doy la oportunidad de aprender inglés porque considero que tal vez o no tengo el tiempo o es difícil. Es por eso que llega Vocablo Mexicali con un sistema pues completamente diferente a lo tradicional, que busca cubrir esas limitantes principales para que ahora sí puedas dominar el idioma inglés. 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Sabemos que actualmente por la parte laboral, como bien lo comentas, muchas veces perdemos oportunidades. ¿Qué mejor que tener mayores ingresos? 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Entonces, pues no tienes que estar estudiando más de 2 años, 3 años para aprender el idioma inglés. Con el sistema de Vocablo, en 4 meses puedes ya estar entablando una conversación básica y en 1 año lo puedes estar dominando.
2: Eso es importantísimo, pero me encantó lo que dijiste. Mira, sin tareas, sin libros y de aprender inglés de una manera natural. Hay muchos jóvenes que se sienten abrumados con la carga académica. Ahora con el regreso a clases es, oye, pues ya tengo tareas, ya tengo exámenes, están morrillos y de todas están tensos por las... ¡Ay, es que semana de exámenes! Y luego nosotros los viejóvenes también, oye, la carga del trabajo, la carga que tenemos en la casa, en la oficina, en las vueltas, los niños, y todavía sentirme así como, que los exámenes, que los libros, que las tareas, que todo. Aprender inglés de una manera natural creo que ayuda mucho a mantenernos motivados y seguir en clases y seguir macheteándole para aprender un nuevo idioma que es muy necesario. Tienen ya varias sucursales, Elena.
3: 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Muy contentos, Gago, porque realmente los resultados son los que están hablando por nosotros. Ya tenemos, vamos a cumplir 20 años a nivel nacional y como bien lo comentamos, no nomás es estudiar inglés, sino aprenderlo a utilizar, tener esa seguridad para poder conversar, hablar, leer, escribir. Y qué mejor que sea fácil. Muchas veces los libros y las tareas, como lo comentas, pues es ese limitante del tiempo. Es por eso que con Vocablo tú eliges día y hora que quieres asistir a clases. 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Y qué mejor que garantizarte que vas a dominar el idioma inglés, ya que cada mitad de nivel hacemos un alto y hacemos esa evaluación para verificar que estás aprendiendo, porque no nomás es avanzar por avanzar, sino que realmente lo aprendas bien, que tengas esa seguridad de utilizar el idioma inglés. Y qué mejor que para toda la familia, es a partir de los 7 añitos,
2: okay,
3: que ya sepan leer y escribir en adelante, porque sabemos que actualmente es una necesidad el idioma, pero qué mejor que darle una herramienta fuerte a tus peques desde chiquitos para que puedan empezar y utilizar este idioma.
2: Hay que aprovecharlo. 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
3: 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No se preocupen.
2: 8 de la mañana con 20 minutos, vámonos con corte comercial y regresamos porque viene Arturo Reyes con AR Deportes para platicarnos todo lo que sucedió este fin de semana, que estuvo bastante movidito. Yo soy Gago, ya volvemos. 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
2: Ocho de la mañana con 22 minutos. Estamos de vuelta a través de la frecuencia naranja, nene. 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
2: Ocho de la mañana con 23 minutos. 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

0: 8 de la mañana con 27 minutos. Estamos de vuelta a través de la frecuencia naranja en el día de hoy. Jueves.
1: Es lunes.
0: ¿Por qué dije jueves? Ojalá.
2: Lunes,
0: inicio de semana, lunes de oportunidad. Tenemos tema exacto, mañanero, hashtag, cosas que pasan a los viejóvenes.
1: Ya ves.
0: Y tengo muchos mensajes, ¿eh? Dice por acá, buenos días, Gago y Laura, cosas de viejóvenes que te dan acidez las cosas con harta grasa. Totalmente cierto. La grasa, el reflujo.
2: Saber que ya no puedes cenar ciertas cosas en la noche porque sabes que te vas a despertar.
0: De viejóvenes, totalmente. Dice por acá, hacer todo un ritual antes de irte de fiesta, más cuando vas a conciertos y con la desvelada, sí. Te preparas, te tomas un suero, una cucharadita de aceite de oliva, te tomas tu omeprazol y luego ya sales de fiesta, ¿no? Plantillas, se va a hacer un concierto, plantillas en tus Converse, plantillas de gel para el espolón con hoyito en el talón y todo eso.
2: Estar en una fiesta que te quieres ir y contar a las gentes que tienes que despedirte.
0: Ay, sí.
2: Y contar el camino de hacer el
0: de
2: camino
0: regreso.
2: Mental de regreso que vas a manejar.
0: Totalmente cierto, cosas que le pasan a los viejóvenes. Dice por acá, tengo audios, a ver, ahí te va.
3: Buenos, muy buenos días.
0: Buenos días.
3: A mi abuela también le pasa lo mismo de la asiática.
0: ¿De la asiática tu abuela?
3: Me llamo Ivana. Muy buenos días.
0: Buenos días. No manches, a mí me pasó igual, pero yo no soy abuelo. O sea, ¿cómo? ¿Ya estoy como tu abuela? No manches. Dice por acá, fui al cumpleaños de una amiga y tenían el norteño. Total, batallamos casi toda la noche, aparte la desvelada. Llevo 2 días adolorido de las piernas y las pompas. De hecho, yo no podía caminar bien, dice. Sí, también la música fuerte en las fiestas ya te molesta. Ya es como, güey, no puedo hablar.
2: El hacer el 6-7 cuando no está de moda también.
0: Uf, de viejoncísimo que quiere caer bien, ¿no? Voy a farmear ahora. Ya, señor, usted no puede mencionar eso. Ya, por favor. Por favor. Pero bueno, habiendo dicho eso, sigan mandando sus mensajes. Cosas que le pasan a los viejóvenes. Sigan mandando su audio al 686-3074757. Mira, dice... Traer pastillas en su bolsa. Ya la bolsa y la mochila suena como sonaja. De todas las pastillas que trae. Y en su pastillero, cool, que compraste en Amazon.
2: Oh, un repancito, ¿no? También.
0: Sí,
2: siempre de lejos, cajón, ¿no? Un repan.
0: Cuando ya comienzas a presumir tus pastilleros. Mira, este pastillero ya, le pico aquí y gira el día seleccionado. Ya, ya, cállate. Pero bueno, habiendo dicho eso, el día de hoy, como pueden escuchar, estoy muy bien acompañado de Arturo Reyes Deportes. Arturo, muy buenos días, ¿cómo estás el día de hoy?
2: Hola, buenos días, ahorita, buenos días, Gabo, buenos días a todo el auditorio. Unas 2 semanitas de vacaciones que nos tomamos por ahí, aprovechando, pero ya regresando con toda la información deportiva. Como siempre ya, hoy una costumbre, si quieren conocer a Laura, conocer a Gago, Arturo Reyes M en Facebook y Arturo Reyes 1193 en Instagram. Ahí tenemos un en vivo, aquí voy a saludar al Gago.
0: Porque estamos siempre transmitiendo en vivo.
2: Para que conozcan al chavorruco mayor.
0: Sí, para que vean que estoy parado aquí en cabina porque no me puedo sentar ahorita en el banquito porque ya sentí el piquetito otra vez.
2: Saludos para toda la gente que se va conectando ahí, para mi amigo Javier Martínez. Pero bueno, vamos a empezar porque hay una serenata para... los deportes de contacto mexicanos. Se viene la UFC Noche el 12 de septiembre en la ciudad de Phoenix, Arizona. ¿Por qué relevante, mi querido Gago? Porque hay participación histórica cachanilla.
0: ¡Eso!
2: 3 mexicalenses van a ser parte de esa cartelera. El más conocido, Edgar Chaires, que va contra Tim Elliott. Puede ser una pelea importante debido a que con la victoria se mete al top 10, pero de lejos, y ¿por qué no? Intentar ganar un campeonato al UFC, que algo que sería histórico para Mexicali como tal, ¿no?
0: Sí, también.
2: También Rafael el Gifter García regresa a la cartelera. Rafael va en contra de Rongshu.
0: Ok.
2: Perdón para la comunidad china por...
0: La pronunciación
2: contra un chino. Y por último, el debut de Ramiro Jiménez. Ramiro Jiménez contra Rodrigo Vera, un peruano. 3 mexicalenses, todos en la cartelera preliminar antes de la principal, que va a tener a Yair Rodríguez y a Brandon Moreno, el tijuanense. Pero histórico.
0: Tres mexicalenses. Tampoco es baja californiano, son mexicalenses.
2: Cachanillas.
0: Es una súper buena noticia, vamos a estar muy atentos. Todo esto en el marco por el 16 de septiembre, ¿no? Las
2: Así
0: peleas
2: es.
0: Que se hacen.
2: El intento de las artes marciales mixtas de robar a la fecha al boxeo, que cada vez lo logra. Una serenata, como le decimos, a los deportes de contacto en México, que tiene ese reconocimiento a nivel mundial. 3 mexicalenses en ese escenario, no cualquier cosa. Somos una ciudad relativamente corta y estamos en pañales en ese deporte, ¿no?
0: Hay que aprovecharlo y hay que apoyar.
2: Otro cachanilla de impacto en este momento. Si tiene ahí, póngale en World. Vamos a dejar la página. Se llama Alexis López, debuta en su décimo mundial de remo. 10 mundiales se dicen fácil. El que participó en los centroamericanos, que ya tiene experiencia olímpica, una vez más, pues va a ser una competencia mundialista. Estaba en vivo la competencia a las 7:24 de la mañana. Y pues Alexis López, toda la suerte del mundo, ¿no?
0: Lamentamos toda la buena suerte. Digo, 10 mundiales se dicen fácil, no lo son. Mantenerse en la cúspide, digo, representando a México es una muy buena noticia. Así que también lo vamos a tener que apoyar, ¿no?
2: En otras noticias, mi querido Gago, la semana pasada, porque pues andaba de vacaciones yo y con mis cosas, dos cachenillas muy importantes quedaron campeones de la serie El Caribe Kids con México Verde, ahí en Nayarit.
0: Partidazo, ¿no?
2: Álvaro Santa Cruz y Gael Hernández en un juegazo como tal. Por ahí nos tocó ir a recibirlos al aeropuerto el día lunes. Los niños muy contentos. Uno de ellos ya acostumbrado, dice, es la primera de muchas entrevistas. Esa es la confianza importante. En un doble encuentro, Gago, porque el día anterior cayó lluvia impresionante como cae en el sur de México en estas fechas.
0: ¿Sí?
2: No pudieron jugar, le ganaron por la mañana a Panamá y por la tarde... Duelazo contra la República Dominicana, que muchos alegan esta situación de que no son de los 12 años prácticamente, ¿no?
0: Sí, siempre los famosos cachirules, ¿no? Pero es que la verdad, tú ves cómo entrenan los niños, sobre todo en el béisbol, en Dominicana, en Cuba, y tú ves niños de 11, 12 años que su musculatura es diferente, ¿no? Se ven de jóvenes mucho más grandes.
2: Hay cuestiones por la misma
0: genética
2: es la palabra, es decir, raza genética, porque siendo es personas de raza negra que tienen pues llegan a su pubertad o su punto más rápido que nosotros los latinos, pero pues los niños ante viento y marea, ante todo, se coronaron campeones, y dos mexicalenses que se le ha dado el valor en la ciudad importante, porque pues no es cualquier logro. Está esa competencia a la par con Williams, porque también hay participación cachenilla por ahí con un par de refuerzos. Perdieron el día de ayer contra la selección de Nicaragua en las semifinales, pero pues importante que el semillero no se detenga, ¿no? Importante que siga ese flujo de cachanillas hacia arriba.
0: Sí, ¿cuánto? Es relativamente nuevo este torneo, este formato de serie
2: del Caribe. Sí, tiene como dos, tres años de participación.
0: Y eso creo que le va a elevar muchísimo, sobre todo eso que mencionas, compitiendo con Williamsport, creo que le puede producir mucho, le puede generar mucho al béisbol mexicano, ¿no?
2: Había ciertas cuestiones, ¿no? Pero ya te hacen sentir como beisbolista profesional, porque, por ejemplo, empiezas con Águilas de Mexicali, contra Charros de Jalisco, cada quien a su selección. Igual, el que gane va reforzándose. En este caso, como la sede fue en México, pues ofreció México, era Venezuela por cuestiones de temblores, de política, de lo que sea, como se va andando normalmente. Pues Nayarit tomó la sede y pues sacaron el evento adelante, ¿no?
0: Con Panamá, República Dominicana. El juego, la gran final, le dio la vuelta, me atrevo a decir que hasta el mundo entero, en el mundo del deporte, sobre todo por cómo sacaron la victoria, ¿no? O sea, Dominicana estuvo a un strike de quedar campeón, no a un out, a un strike de quedar campeón. Le empatan, le pegan un tablazo por jardín central, buenísimo, sobre todo porque el jugador mexicano se encaró con el de Dominicana, ya se traían ganas, ¿no?
2: Estaba escuchando... Lo perreó ahí, como dicen por ahí.
0: Al el puro perreo en el béisbol, ¿no?
2: De Juan Soto, ¿sí? otro latino importante, pues para que vean que lo que niño ve, niño hace, ¿no?
0: No, y ojo, porque en ese partido también Dominicana ya había entrado en ese perreo beisbolístico que le mencionan. Estaba escuchando una entrevista donde el entrenador mexicano menciona que le dijo al jugador de México que iba a batear, dijo, a ver, ese gesto de que tira tierra ya lo había hecho también el de Dominicana, creo que una o dos entradas antes, cuando tuvo base por bola.
2: Es algo muy cultural para todos los dominicanos.
0: Sí, y justamente porque lo ven en grandes, ¿no? Entonces el de Dominicana también ya le había tirado tierra, fue base por bola, entonces se mofó un poco de eso, y el entrenador mexicano menciona que en ese turno donde Dominicana podía quedar campeón, dijo, suelta todo. Ellos se metieron contigo, métete tú con ellos. Éntrale al juego, y le funcionó al mexicano porque le aventó el primer lanzamiento, strike. Estaba a uno de ser ponchado y quedar campeón Dominicana.
2: Sí, ese juego de ajedrez mental.
0: Exactamente, ¿no? Le tiró tierra y esa es una presión de, me burlé de ti, pero tú me puedes ponchar aquí y quedar campeón. Yo voy a quedar como el ridículo. Él mentalmente se sentía fuerte. Entra a ese perreo beisbolístico, le conecta el home run, después viene otro mexicano, le conecta otro home run, empatan y terminan por ganar la gran final. Fue un partidazo que a más de uno le puso la piel chinita Enhorabuena para los niños mexicanos que se la siguen rifando. Y eso que mencionaste tú también es importante. El niño ya llega con confianza. Es la primera entrevista de muchas. Eso es lo que te da ese tipo de torneos donde son niños, pero se les trata como profesionales.
2: A ver,
0: que comiencen a rodearse con ellos.
2: Probablemente, por lo menos, a ver, van 18 niños. Siendo dominicanos, por lo menos dos de esos van a llegar a grandes ligas.
0: Totalmente,
2: Y los otros van a estar firmados y van a jugar en los equipos de las ligas menores. Y en el peor de los casos, la mayoría, ponle tú que van a jugar aquí que en la Liga Dominicana, o van a jugar aquí con los Águilas de Mexicali o en la Liga de Verano, que está tapizado dominicanos. Sí. Entonces, es para que ellos también vean de, ok, podemos competir al máximo nivel. Y eso es el semillero para que el béisbol vaya creciendo a la par y para que cuando llegues a una edad dices, pues son los mismos que me he enfrentado desde que tengo 11 años.
0: Cierto.
2: Por eso es importante en cualquier deporte tener el roce. Hay parados tres gobiernos que andar haciendo marchas, hay que apoyar al deporte, hay que mandarlos a las competencias internacionales.
0: Apoyar el talento.
2: Ese dinero que se gastaron en los camiones allá aparcados, lo habrían gastado en otras cuestiones.
0: Hay que apoyar al talento joven, hay mucho talento. ¡Ganaron los soles!
2: ¡Ganaron los soles, mi querido Gago! 10-0 el último récord después de iniciar con doble derrota ya contra Fuerza Regia en Monterrey. Se han hecho valer la casa, ¿eh?
0: Sí.
2: Una racha en casa que viene desde hace 3 años con Esteban Gatti, con la gatineta, continuó con Silvio Santander y ahora con Pablo García, llegan a 10 victorias seguidas. Ahorita están, bueno, ya aterrizaron en Tampico, van a dar la serie. La próxima serie es el 29 y 30 de agosto aquí en Mexicali en contra de en contra del calor de Cancún, que por ahí hay una disputa porque tienen la misma
0: más o menos
2: mismo
0: imagen, logo, imagen. Calor, palabra.
2: Sorprendentemente, Gago, lleno siempre últimamente.
0: Muy
2: buena
0: buenas entradas.
2: Bien por la directiva, bien por Luis Eugenio, bien por los jóvenes, por César Cimental, que está la gente de Merca por ahí, por la Miranda. Los 5,000 personas hasta las lámparas es un evento que se ha convertido, pues, para empezar tiene refrigeración, ¿no?
0: Sí, eso hay que recalcarlo. Ya está totalmente refrigerado.
2: Ya está
0: y no crean que airecito así como medio húmedo.
2: Ya está
0: medio,
2: frío,
0: no sé,
2: está,
0: como,
2: ¿eh?
0: Sí está fresco.
2: Sí está fresco.
0: Sí, sí está muy fresco.
2: Por ahí tienen eventos siempre relacionados con la fiesta, regalaron comida. Entonces, que el boleto más baratito que 50 pesitos, eso hace que te den ganas de ir.
0: Lo están haciendo mucho como, yo lo platicaba con el equipo de Mercadotecnia, Miranda, el director de Mercadotecnia.
2: César
0: y demás. Lo están haciendo, si ustedes van a Soles ahorita, van a ver un poco el estilo americano en estadios. Es decir, a las primeras 100 personas se les da una charolita carnita asada, un probete con un elotito y tal. Y luego el siguiente día, tal patrocinador, pues que su pastita china, Wong, con su taquito
2: que
0: chino.
2: Que cuando se acaba el juego, las dobles 2%, que no todo debe ser alcohol, pero
0: sí,
2: también
0: sí,
2: es
0: sí.
2: Cuestiones de DJ, música
0: el after,
2: norteña.
0: Buena música.
2: Hay para todos.
0: Están haciendo muy bien
2: norteña,
0: las cosas.
2: Norteña, reggaetón viejito contra el nuevo, rock de los 70s, de los 80s, para todo un poquito la familia. Y más allá de eso, el equipo ha ganado. Hablando directamente de básquetbol, a lo mejor tal vez las formas no siempre han sido las mejores, pero es un equipo que ya se acostumbró a ganar, es un equipo que viene de menos a más, que ha tenido pues muchos cambios.
0: ¿Cierto?
2: desde sus entrenadores hasta algunos de sus jugadores se van adaptando a la liga, pero incluso bajas, ¿no? Porque ahorita el caso de Gui Diodato que está
0: se fue, a Brasil, ¿no?
2: Se fue con su selección brasileña, que lo vas a perder 2 semanas, pero sigues ganando, ¿no? Sigues ganando. Últimas 2 jornadas, Gago. De ahí hay una pausa para la Copa México, bueno, la Copa Balúe, la Copa Balúe, que Mexicali es campeón. Entonces debe tomar la
0: seriedad
2: e intentar por lo menos pues defender el título ya en Zacatecas, ¿no?
0: Y creo que lo pueden hacer, ¿no?
2: Ahorita van en primer lugar, se miran sólidos y fuertes, pero hemos visto esta película antes en cuestiones como aplica en cualquier deporte. Fase regular es fase regular y los playoffs pues ya es otra película.
0: Oye,
2: ¿no?
0: Veo a los refuerzos muy comprometidos con la ciudad, ¿eh? O sea, eso me gustó mucho.
2: Les ha gustado también porque, a ver, mientras saludo aquí a tu primo, el querido Jonathan Márquez.
0: Saludos al Jonah, malísimo para todos los... Nah, es buenísimo ese desgraciado.
2: Bueno. Coreback en algún punto en los flags, ¿eh?
0: No, a todo le hace y a todo le pega el desgraciado.
2: De una liga de fantasy que no nos invitaron, Gago, ¿eh?
0: Sí, vi la foto. Yo no, porque no le sé tanto al fantasy. Pero
2: pues un pretexto para echarte unas cervecitas y comer a gusto y viendo un fútbol americano.
0: Porque
2: pero bueno,
0: después hablaremos de la NFL, ¿no?
2: Ya en próximo. Ahorita está en la etapa de la pretemporada, algunos están haciendo equipos. Vamos a apurarnos porque ya estamos viendo el reloj.
0: Sí,
2: los muy, muy atentos con la ciudad los ha abrazado. Lógicamente las victorias son amores.
0: Sí.
2: En esa cuestión, Gago, pues disfrutan un poquito de la vida, de la gastronomía, que Barrio Chino, que salir, sí. Y si están ganando, pues les va bien. Es una liga que están jugando cada tres días, realmente tienen poco tiempo de conocer, pero se dejan querer por la ciudad. Y otra cosa que siempre va a ayudar mucho a que los extranjeros vengan a Soles, la cercanía con la frontera. Por ejemplo, muchos...
0: Se les da gusto.
2: Por ejemplo, muchos de ellos pueden volar a sus familiares a, de perdido un fin de semana, o a antier que tuvieron... El sábado, que fue su último, no, perdón, viernes.
0: Sí, viernes.
2: Viernes fue su último partido. Tienes chance de irte a San Diego o a Los Ángeles el fin de semana, o que tu familia venga para reconectar con los Estados Unidos. Para la gente en Canadá es más corto. Entonces, ahorita tenemos la tarea. Hay un congoleño que se llama Jordan Sacó. La gente, por favor, que te marque y que te diga, tú que tienes más audiencia, comida africana. La verdad.
0: Está buscando comida africana.
2: Fufu, hielo, okay. Lo que sea. Porque, pues, la verdad. Pues es complicado,
0: extrañan,
2: ¿no?
0: Extrañan.
2: De todos ellos, el que creo que perfecto español, ¿eh? Sí. Un tipazo, la verdad, pero pues batallando con la comida, o sea.
0: Por ahí dicen, panza llena, corazón contento. Entonces, sí. Si alguien sabe de dónde podemos conseguir comida africana, lo más cercano, pues que nos manden el reporte y se lo mandamos ahí directamente a Soles, ¿no?
2: Sí, porque ya la verdad ya pesa. Y por último, pues la poderosísima Liga MX, la verdad no hay mucho que hablar, el América sigue robando. Robando de manera,
0: la lloradera, paraguas.
2: De manera positiva, la verdad, sorprendentemente, a la verdad me da gusto porque están jugando con muchos mexicanos, incluso le están dando jóvenes. Oportunidades a muchos jóvenes.
0: Muy al estilo de Almada.
2: Muy al estilo de la pobreza ahorita de la América que está manejando, la verdad, pasamos de tener refuerzos ahora a pedir jugadores prestados, porque creo que andan llorando ahí por que les presten a Luis Chávez o que les presten a De Osa, el que estuvo en Monterrey, que sí. Lo son el Betis.
0: Ojalá,
2: La verdad no. Yo la verdad...
0: De Osa creo que puede ser un muy buen elemento. Si llega comprometido. Que llega a la América, se les brillan los ojitos.
2: Si estás en primer lugar con mayoría de mexicanos, que no les vas a... La única manera en que le vas a dar desarrollo es, uno, con la regla 20-11, y dos, cuando no hay dinero. Proceso que pasó Chivas, que ahora lo sigue disfrutando de tener que sacar de cantera. Lógicamente necesitan ser arropados. Pero a ver, ahora tienen a Rodolfo Cota, que está de titular, que la verdad lo siento mucho por Luis Ángel Malagón, que entre Fernando Tapia y él...
0: Va a tener la difícil.
2: Que ya está en los entrenamientos, pero pues por un equipo grande la exigencia pues va a estar canijo. También Gago, Henry Martín, Muertín, que no le mete gol a nadie, pero...
0: Ha metido dos.
2: De
0: menos a más.
2: Desgasta defensas número uno, ¿no? Por ahí pedía mucho la gente a Raúl Jiménez en el Wolverhampton, todavía haciendo goles,
0: le pases.
2: Ojalá que se despida con un partido entre el América y el Wolverhampton. Sería espectacular. Pero pues el AME avanzando, ganando, y mientras sigue respaldando a los jóvenes, para mí perfecto, ¿no?
0: Sí.
2: ¿Quién sería yo? Para que te digas que no hay necesidad de. Ahorita ya quedaste que entre campeón, lo que sea, ¿no? Construye.
0: ¿Qué es lo que están haciendo, no?
2: Hasta el Emilio Lara le regresaron la carrera.
0: Sí, no, que no ha jugado nada, ¿no? Prácticamente. No sé si jugó en el último partido, pero no le están dando minutos. Pero a lo que voy es un refuerzo de renombre. También, repito, cuando llegan comprometidos, puede ser un jugador que también le ayude a los jóvenes de la cantera. Ese fogueo, el foguearse con alguien que estuvo ya en España, del nivel de Deosa, claro que los jóvenes en el entrenamiento día a día... se les pegan muchas cosas buenas, siempre y cuando
2: yo lo veo por el caso del chico del delantero del 9 que debuta.
0: Sí, el Coco.
2: El Coco. Ese chico, la única manera que va a tener minutos en América es así, que no le traigan a otro, ¿no?
0: Y bueno, hay diferentes.
2: A menos de que seas un caso como Raúl Jiménez, que le trajeron a Narciso Mina y la verdad aprovechó su oportunidad. Siendo sinceros, el joven este no se mira a ese nivel, ya habría.
0: Sí, no, va iniciando.
2: Pero, la única manera que el fútbol mexicano va a avanzar es de esa manera.
0: Cierto, nomás hay que recalcar también, los refuerzos son en equipos como el América, Cruz Azul, Chivas, Toluca, son equipos que juegan diferentes torneos. También va por ahí los refuerzos. Sí, apoyar a los jóvenes, pero cuando juegas Liga MX, League Cup y luego Conca Champions...
2: No, pero el América nunca gana eso, no importa.
0: Pero justamente, yo también creo que, no, o sea, efectivamente nunca gana eso, pero esa es una encomienda que tiene Azcárraga. Llegar a la máxima instancia de esos torneos, cualquiera de los dos.
2: Yo creo que la marca América a nivel internacional se ha diluido por esas mismas cuestiones. ¿Por qué la América no está en el Mundial de Clubes? ¿Por qué la América no ha ido a los Mundiales de Clubes?
0: Es lo que le falta, por ahí
2: desde
0: va.
2: Hace cuando, yo la verdad, no recuerdo, allá con el Madrid que fueron a hacer el ridículo por allá también, sí. O sea, ya tiene un ratito y la verdad sí lo exige, ¿no? Antes Libertadores y todo el show. Nos vamos.
0: ¿Cómo quedó la tabla? Sí, nos vamos con la Liga MX.
2: Mis Chivas ganaron 5-2.
0: Vienen las Chivas otra vez, están repuntando.
2: Con el hijo de Nerito Salvador.
0: Entonces, y con más jóvenes también.
2: Otro que está metiéndole de todo, mi querido Gago, el Atlas le pegó 2-0, el Ratlas. Entonces es América primero, Atlas segundo, Toluca como siempre solvente en tercera posición, cuarto lugar las Chivas y en quinto los Camoteros del Puebla, otros más que están sorprendiendo. Siempre con un joven que tiene una historia muy importante, debutó a los 19 años, se fue a la Universidad Gabacha en Estados Unidos, quedó campeón de la División 1, son los 23 y ahora ya está peleando por el goleo en México.
0: Creo que es una
2: anomalía.
0: Es una línea, sí. Y aparte es una línea que ya desde hace dos, tres años, México está explotando. Los mexicoamericanos en Estados Unidos que son formados en Estados Unidos o en ligas inferiores de Europa con familia mexicana. Y ahí está el caso de Brian Gutiérrez, el jugador del Chivas
2: Ledesma.
0: Ledesma y muchos otros más que están llegando a esa línea. Mientras vengan comprometidos con la selección, me parece fantástico. Así perfecto. Que ahí está la Liga MX. Muchas gracias, Arturo. ¿Dónde te seguimos en redes sociales?
2: Arturo Reyes M en Facebook, Arturo Reyes 1193 en Instagram y próximamente ya página oficial de AR Deportes. Vamos a debutarla por ahí. Todos invitados y pues un gustazo como siempre estar aquí, mi querido Gago.
0: Perfecto, ahorita. Ahí lo tienen. Muchas gracias, Arturo. Recuerden ahí sus redes sociales, la transmisión en vivo está justamente ahorita, como todos los lunes. Vámonos con corte comercial y volvemos rapidito para despedirnos y con última información de momento. Yo soy Gago, ya volvemos en todas partes. Ponte Exa.
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0: 8 de la mañana con 49 minutos. Estamos de regreso a través de la frecuencia naranja. 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

0: 8 de la mañana con 54 minutos. Ahora, ¿qué creen? Ha llegado el momento de despedirnos, así como lo estás escuchando. Gracias a todas las personas que estuvieron participando y mandando su audio en el tema exacto del día de hoy, hashtag cosas de viejóvenes. Gracias a las personas que me están mandando el contacto de sus ortopedistas, hasta neurocirujano. Aquí le voy a hacer screenshot, me lo voy a mandar. Por lo que les platiqué a las personas que estuvieron ahí escuchando justamente mi historia de viejoven. ¿Cómo me llamo yo? Me lo voy a reenviar. Aquí está, me llamo Gago, ya me lo reenvié. Cosas de viejóvenes, mi propio nombre, hablar en tercera persona porque se me olvidó mi propio nombre. Pero ya me estoy reenviando la información. Muchas gracias a los que me ayudaron ahí con eso, porque sí lo necesito. No conozco a ningún ortopedista. Gracias por mandarme el suyo de confianza. Gracias por participar. Gracias, Arturo, que tengas excelente mañanita. Gracias por acompañarnos el día de hoy.
1: Gracias, Laura, gracias, Gabo, gracias a todo el auditorio. Y gracias, mamá.
0: Te ahí amo. Está. Gracias, Laura, por estar detrás de los controles. Que tengas excelente inicio de semana. Promociones all day, así que no le cambien al 915 de su radio. Yo me despido, yo soy Gago y me encuentras en Instagram como GagoFM7Nene. En todas partes, ponte Exa.
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7: 9 en punto de este 24 de agosto. ¿Cómo estás? Soy Michelle Soto, acompañándote a lo largo de 4 horas. Hasta la 1 de la tarde me quedo contigo. Fíjate que hoy, yo sé que no lo esperabas, pero tenemos el 60% de probabilidad de tormenta seca y lluvia débil a partir de las 2 de la tarde. Se sentirá como que medio se cierra el sol y estará como medio cerrado, pero en cuestión de nubosidad. Y a partir de las 6 de la tarde se pronostica el 40% de lluvia débil, por si tienes algún pendiente esas horas, pues digamos que aproveches antes para que no te agarren el charquerío que a veces se hace en algunas colonias o algunas calles de nuestra ciudad. Así te voy a comentar que este será, al parecer, la última semana más caliente de la temporada, porque tendremos hasta 49 grados el próximo jueves y para mañana se pronostica que un subidón de temperatura de 3 grados más, o sea, estaremos en 46. La mínima de hoy es de 43 grados y quédate conmigo porque hoy tengo el lunes campechano en el playlist exacto. Pídeme tu rola de cualquier género, de cualquier época que hoy pasa aquí en el playlist regresando de nuestro corte comercial. También tendremos los horóscopos de inicio de semana y... Claro, tenemos para ti el resumen de lo que pasó el fin de semana. El lunes de contexto está listo para informarte. Son las 9:02 de la mañana, vamos con más música. No le cambies y mándame tu rolita que hoy te programo el lunes campechano 307-4757. Yo soy Michelle Soto, en todas partes, ponte EXA.

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6: Iniciamos con el playlist exacto lunes campechano. ¿Y de qué se trata? Tú programas la rola que hoy suena en Exa FM. Si no me equivoco, Paco se puso las pilas y nos pidió a Big Boy con Mis Ojos Lloran por Ti. Ahí te va tu rolita. Y recuerda pedirme tu canción al 307-4757. Hoy todos los géneros entran. Soy Michelle Soto, iniciamos. Ponte Exa.

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Ahí lo tienes, Paco, gracias por pedirnos tu rolita. Ahora vamos con una rola que pide el papullo. Imagínate, no sé cómo te llamas, pero ya decirte el papullo ya es cosa intensa. Ahí te va algo de Crazy Town, se llama Butterfly, en el lunes campechano de todo un poco, ponte Exa.

9:21, eso significa que acabas de llegar al playlist exacto. Apenas van dos rolas de nuestro playlist, así que anímate y mándame ya tu rola para que pase en este momento. ¿Cuál es el concepto? Hoy entra de todo. Rock, en español, inglés, reggaetón, rolas del recuerdo, la que quieras, gustes y mandes. Vámonos ahora con la rola que yo le puse, la rola que embaraza. Es la rola de Teddy Swim, se llama Lose Control, Pontexa.

En menos de 24 días, agosto nos metió calor, frío, humedad, lluvia, de todo, bebé. De todo. ¿Se puede decir que hoy fue un verano traidor? Tal como lo dice Vilma Palma con esta rola. Yo creo que sí, la neta, ¿eh? 307-4757. Estás en el playlist exacto. Hoy lunes, campechano. Ponte Exa.

qué buenas canciones están programando. Y ¿sabes qué? Por tan buen playlist que se están armando, lo vamos a publicar con, así completito, la lista de canciones, ahí en nuestro canal de difusión, en mi Instagram, perdón, @michellesoto91.5, compartido en las historias de Exa FM, también Mexicali. Vamos con TVC de Leonel García y María José, aquí en el 91.5, gracias a Tementorio, que nos pide esa canción. Ahí te va. 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

podemos pasar del amor al odio, al intenseo, a lo que tú quieras, mientras pidas tu rolita hoy a nuestro playlist. Exacto. Por acá Carlos me está pidiendo una canción de ni más ni menos, de tu tío el Mike Towers. Vamos con la falda, ya casi entrando en la recta final de nuestro playlist. Exacto, pídeme tu rola, ¿estás a tiempo? 307-4757. Soy Michelle Soto en todas partes, ponte Exa.

como unos dos, tres años esta canción. Mira, la pasábamos y la pasábamos y la pasábamos en Exa FM. Porque así los éxitos que nos piden también son éxitos que están aquí en nuestra estación. 307-4757. Me vuelven a pedir algo de Vilma Palma. Ahora será Auto Rojo sonando por Exa FM. Yo soy Michelle Soto en este que es el lunes campechano para ti, para mí y para todos los que estemos escuchando la Estación Naranja. En todas partes, ponte Exa.

esas canciones, mira, juntadita de sábado, de viernes por la noche, banquetero, una cosa tranquila, muy de Godín, dime si no. 9:29, es nuestra penúltima rola con la que me voy a despedir, está padrísima, ¿eh? Así que quédate aquí en el 91.5. Me piden Te Siento de Wisin y Yandel. Recuerda, esta lista completa de éxitos la vas a encontrar en nuestro canal de difusión en Instagram, @michellesoto91.5. En todas partes, ponte Exa.

inicio a fin, esta canción trae todas las gemas del universo, bebé. El tiempo, el poder, el espacio, todo, bebé. 9:31, con la siguiente rola yo me despido completita. Y eso sí, te voy a pasar contexto de lo que estuvo pasando el fin de semana acá en Mexicali, en México y en el mundo. Que si marchas, que algo muy horrible pasó también en un, en un jardín de eventos donde una niña de 2 años falleció. Te voy a platicar un poco de ese dato. También te voy a platicar acerca de lo que pasó en la Casa de los Famosos. Bueno, un resumen de lo que estuvo pasando el fin de semana acá en todo nuestro multiverso. Son las 9:31 y nos vamos con una de las canciones favoritas en lo personal de Shakira. Se llama Lo Hecho Está Hecho. El video está icónico y bueno, la canción ni se diga. Yo soy Michelle Soto y recuerda que todo el playlist, las canciones que pasaron y que escuchaste, estarán disponibles en nuestro canal de difusión @michellesoto91.5. Eso lo encuentras en mi Instagram @michellesoto91.5. En todas partes, ponte Exa.

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9:46 de la mañana y sí, tenemos para ti en la mañana exacta este lunes de contexto que lo vamos a empezar demasiado tristes, bebé. Y es que se anunció o se avisó a las autoridades que murió una niña de 2 años ahogada en una alberca en un salón de eventos de la colonia Abasolo. Te platico. Resulta que una niña de apenas 2 añitos de edad, identificada como Nadia, falleció la tarde del domingo, el día de ayer, 23 de agosto, mientras estaba en una alberca en el salón de eventos al oriente de esta ciudad, ubicado por la calle Primero de Septiembre y en la colonia Mariano Abasolo. Una llamada de emergencia se dio a las 7:06 de la tarde, dando aviso que una menor de 2 años había caído a una alberca y ya se encontraba inconsciente. Los paramédicos de la Cruz Roja hicieron maniobras de reanimación durante el traslado al hospital. Sin embargo, confirmaron que la bebé ya no contaba con signos vitales. ¿Qué tan importante cuando vas a alguna reunión, alguna fiesta, el tener en todo momento a tus hijos bien observados, y más cuando son actividades que involucren agua o peligros? Entonces, una triste noticia, este fallecimiento de esta bebé de 2 años. Y fíjate que hace un día exactamente fue Día del Bombero, no sé si lo sabías. Y hablando de otros ángeles que siempre salvan vidas, pues lo celebraron ahora sí que trabajando, ya que estuvieron el pasado sábado el heroico cuerpo de bomberos ahí ayudando, no sé si miraste las imágenes y los videos, de una bodega que estaba a un costado de la guardería del IMSS que se encuentra ahí en la zona del centro aquí en nuestra ciudad, y que se supone que ese fuego inició cuando algunas personas sin hogar encendieron algo de fuego en la parte de atrás de esta bodega, lo cual hizo que se prolongara y se propagara muy rápido hasta el techo de este inmueble el fuego. Y pues cabe recordar que estuvo bastante potente y obviamente hubo pérdida. Se puede decir que fue pérdida total parcial, porque el interior se miraba obviamente todo destruido. Y pues al parecer la guardería, estoy viendo que pues no menciona ahí si tuvieron grandes daños, más se ve que sí hubo ahí un ladito como que sí medio tatemado, pero fuera de eso, pues todo bien, al no reportarse víctimas de este suceso. Oye, algo muy importante, estoy ya viéndolo ya en aspecto muy de educación y así, que la UABC enfrenta un litigio por fraude en la plataforma de examen de admisión tras fallo de Territorium. Pues resulta ser que la universidad ya inició un proceso legal para recuperar 1,000,000 pesos que fueron invertidos en una empresa que contrataron, el cual tuvo unas fallas en el proceso muy similar a lo que hubo allá en la UNAM, en lo que fue este registro o poder tener un lugar en la máxima casa de estudios. Y pues bueno, van a ahí hacer su labor al tratar de pues tener un poco de respuestas ante el fallo de este software o se puede decir, software que les ayuda a poder admitir a los chicos. Oye, y como cosa que nos vamos ahorita a hundir un poquito en lo nacional, digo, hay mucha politiquería, que si el gobernador de Sinaloa que regresó y el último ya siempre que no y que fue, bueno, es un rollote que ahorita te vamos a platicar y tratar de entender tú y yo juntos, que a lo mejor no mascas la política o a lo mejor no te interesa, pero te debería de interesar. Pero pues igual vamos a tener esa información regresando. Y asimismo, para todos los que son fans, y yo me consideré súper fan, perdí un poquito el hilo, pero lo voy a volver a tomar porque la neta la serie está buenísima. Estoy hablando de Black Mirror. ¿Sí te acuerdas de esta serie? Pues resulta que ya están armando la octava temporada y dicen que se viene súper potente. Así que te tengo información de esto y mucho más de lo que está pasando en México, Mexicali y el mundo en el lunes de contexto. Vamos con más música, no le cambies. Soy Michelle Soto, encuéntrame en Instagram como @michellesoto91.5. En todas partes, ponte Exa.

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6: 10:01 de la mañana. Oye, tenemos en este momento para tiempo de espera por Nuevo Mexicali 1:40 en línea normal. Ready Lane 1:20, Sentry 25 minutos, peatonal 25 minutos. Por Garita Mexicali Centro harás 2 horas tanto en normal como en Ready. Sentry 15 minutos y peatonal 1:20. Y dirán, en el 2024 fue cuando todos preguntábamos y no sabíamos qué onda y decíamos... El Rocha. Ah, pues estábamos hablando del actual personaje a nivel nacional llamado Rocha Moya, que es el ya ni se sabe, el gobernador de Sinaloa. Este hombre, el Rocha Moya, sabemos que en su momento, pues digamos que tuvo su lapsus donde se peló. Se peló, dijo, yo aquí ya no existo, hagan de cuenta que yo nunca fui gobernador. Cuando tuvo esta cuestión muy intensa de cuestiones de cárteles y así, pues el vato se cuenta que peló gallo, ya no se supo, y por eso todo el mundo traía el mame del ¡ay! Y el Rocha, así. Entonces, digamos que los abandonó. Haz de cuenta que era el capitán de un barco y de repente, ¡pum!, los abandona en el mero naufragio. Por eso te hacer que el vato, ya ves que le habían dicho también que allá en Estados Unidos, pues medio le estaban que quitaron papeles para poder cruzar, que luego que si lo mandaron llamar de que vente, mijito, te queremos preguntar unas cositas y todo, de que ¿qué? ¿Qué estás preguntando, no? Ahora, vamos a hacer una cronología de esta crisis reciente. Este hombre, el 1 de mayo, dijo, hey, ¿puedo pedir chanza? Me hablan. Me están hablando acá de mi país, acá en México, y pues me están diciendo, hay cosillas, que vaya pues según a Nueva York, no sé por qué. Dice que conozco a gente importante, no sé qué, pues ya sabemos de qué índole. Para el 21 de agosto, o sea, hace 3 días, llega el vato y dice, ¿qué pasó? Ya llegué, ya voy a ir por mi cafecito, ya voy a tomar mi espacio, mi pupitre, mi todo. Y dijeron, no, pues no me encontraron nada, ¿por qué? Me tuvieran ahí, ¿no? No, ahora sí que le rascaron y no encontraron nada. Bueno, pues haz de cuenta que poco le duró el viaje a este hombre, porque apenas un día después, la misma presidenta le dijo, este señor no tuvo que haber regresado así. Yo no sé cuáles son los protocolos a seguir, si tiene que ser una cuestión oficial por parte de la presidenta que le dé un permiso, no se sabe. Pero dijo la presidenta, no. Este regreso fue muy imprudente y no pertinente. Y varios gobernadores también dijeron que la neta, no estamos de acuerdo con este hombre, lo que diga mi Claudita Sheinbaum. Y bueno, ante la presión ya de la federación y del no apoyo de algunos simpatizantes, dijo, la neta, ¿saben qué, chamacos? Pues mejor me agarro otras vacaciones. Y pidió licencia temporal con carácter de indefinido. A ver, no entendí yo eso. Cuando tú pides algo temporal es de que, por un tiempo, ¿no? La misma palabra lo dice, pero con carácter indefinido por más de 30 días. Yo creo que ya no va a volver este señor. No va a volver. Y apenas el día de ayer, el Congreso de Sinaloa aprobó por unanimidad su nueva solicitud de separación de cargos. O sea, ya es oficial. Primero lo dijo de que quiero pedir chance para ausentarme otro mes, otro de vacacioncitas, que espero que sea 5

0: De sueldo, espero. A ver, déjame pregunto acá al chat GPT. Cuando pides licencia de gobernador, ¿te pagan? A ver, yo espero que no le paguen, porque pues, o sea, ¿cómo? No, ok, dice, cuando a los gobernantes de México no se les paga un sueldo, ok, no se les paga un sueldo mientras están en licencia. Bueno, pues ya de perdida, ¿no? Ya estaría muy cínico el que tuvieran que cobrar todavía que piden licencia, pero está muy raro, oye. Como que, qué gacho que tus mismos compas, tu mismo gremio te diga, ¿sabes qué, señor? Ni lo conozco, viejo feo. Mientras tanto, en su momento sí lo defendían y todo. Fue como que, pues, ¿qué pasó, mi niño? Ay, ya no te quieren juntar con el apestado o no hizo las cosas bien. Eso se va a saber, yo creo, en la semana, porque se va a ir revelando poco a poco un poco más de información de ese señor. Y regresando, te voy a hablar de lo que se sabe de la octava temporada de Black Mirror. Uy, no. Esta serie que vino desde el 2011 a hacer que la gente se pusiera tiesa y cosas que contaba Black Mirror en el 2011, ahorita 2026 están pasando. Te voy a platicar todo de cómo va esta serie y ya en su octava temporada y qué más o menos se va a poder observar. Son las 10:06 con contexto nacional e internacional y también te voy a hablar sobre que ya despertó por fin después de 26 días, la Casa de los Famosos. Que la Karinita Torres ya se peleó con el Mazat y bueno, mucho más. Que de hecho ya me la andan funando, ¿eh? Te voy a platicar todo regresando, no le cambies. 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

Oye, ¿caíste en la trampa? Yo pensé que era la Majo Aguilar. No, bebé, es Camila Fernández, la hermana de Alex Fernández e hijas de Alejandro Fernández. ¡Qué talentazo! Esa canción se llama No Manches y la escuchas en Exa 91.5. Continuamos con Bruno Mars. En este que es un playlist, pues ahora sí que armado por La Frecuencia Naranja para ti, para acompañarte donde quiera que estés. Soy Michelle Soto. Sígueme en Instagram como @michellesoto91.5. 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

10:27. Hoy tenemos el lunes de contexto, todo lo que debes de saber y hasta lo que no, de lo que está pasando en el México, también en el mundo y claro, también en nuestra ciudad, aterrizando lo más local, ¿no? Oye, ¿qué tal, Que en 2011 yo me volví loca cuando vi un capítulo que todos de, ay, mira, una serie bien padre, bien futurista, bien con temas bien raros, bien rancios, pero bien, bien fuertes. Y yo, ay, pon el primer capítulo. Creo que se llamaba Día Nacional el primer capítulo. Me traumé. Y estoy hablando de Black Mirror. ¿Sí recuerdas que en 2011 salió esta serie que a todos puso locos con relatos así bien exóticos y de nuevas tecnologías y el cómo el comportamiento humano cambia y así bien curada? Pues haz de cuenta que ya se está en su octava temporada. Yo le perdí el hilo desde que salió la temporada donde sale la Miley Cyrus. Y hay como una, pues muy parecida a su vida, de hecho, pero nada más que un poquito más dramatizada. Pero ya están, fíjate, en producción. Se confirmó oficialmente que la octava temporada de Black Mirror ya comenzó su rodaje. Empezó en Londres durante este verano y el creador llamado Charlie Brooker ha prometido, escucha bien, que esta temporada será más Black Mirror que nunca. Aunque su fecha exacta de estreno aún no ha sido anunciada, vamos a estar muy al pendiente porque tanto el concepto y las temáticas que utilizan en Black Mirror están extremadamente potentes, muy cercanas a la realidad y también pues demasiado que dan miedo, porque muchas de las cosas ahí en Black Mirror por lo regular a veces suelen acercarse mucho a lo que estamos viviendo actualmente y eso, créeme, que sí saca mucho de onda. Y los sacados de onda fueron, sin duda, los habitantes de la Casa de los Famosos y con esto voy a regresar ahorita en el próximo bloque porque ya se les dijo, la Galilea dijo, a ver, andan muy secos, muy tiesos, queremos conflicto, queremos terror y parece que le pusieron el enchufe, mira, de encendido al conflicto. Ya se peleó el día de ayer en la gala de eliminación. Se peleó Karinita Torres con Massad, de él entró el S. Pérez, luego Yair dijo, a ver, si hubieran querido conflicto, a mí no me agarren, porque la neta yo no le entro a esos rollos, yo soy un ceder de luz. Se aventaron ahí unos celos, la Flor contra el S. Pérez. Bueno, un despapalle que al parecer la Casa de los Famosos ya está empezando a jugar. Digo, después de un mes, yo creo que ya era momento. Te tengo el resumen de la Casa de los Famosos, lo que sí o lo que no debes de conocer. El 307-47-57 siempre activado para ti. Oye, me quiero ir rapidito acá a lo local porque siempre estoy tratando de actualizar las noticias que están pasando al momento, ya sea un choque o cualquier cosa que se me haya pasado a lo largo de este fin de semana. Fíjate que, ¡ay, caray! Que la madrugada de este lunes tembló. Un temblor en Costa Rica de 5.4 y 4.8. Dos sismos bastante cortitos, no duraron ni más de 10 segundos, los cuales tuvieron epicentro en Vázquez de Coronado. Ya se me hacía raro que no hubiera un temblorcillo por ahí. Y fíjate que también algo muy, muy de policíaca, que ejecutaron a sangre fría a un hombre ahí en mera vía pública en la colonia Loma Linda de nuestra ciudad. No se sabe todavía más contexto, pero diré el otro, está caliente el rancho, está caliente. 10:30 de la mañana, tenemos información que debes de conocer en el lunes de contexto. Recuerda, también tendremos a lo largo del programa los choróscopos de inicio de semana. Repórtate con nosotros al 307-4757, ya son las 10:30. Vamos con más música, no le cambies. 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

10:44 de la mañana en el 91.5. Yo soy Michelle Soto contigo hasta la 1 de la tarde. Vamos con el contexto. Ayer se vivió la gala de eliminación de la casa de los famosos o de la mueblería más famosa, como muchos dijeron. Fíjate que no les está resultando tanto a la producción, y te lo digo como yo, una persona que no está ni siquiera contratada con el 24/7, me estoy enterando apenas y lo busco, no está pegando tan chido la Casa de los Famosos, recordando que inició la Casa de los Famosos apenas en el 26 de julio y ya siendo casi finales de agosto, no se ha sabido de algo que tú digas, wow, chiquitiguau, te deje prendido y que quieras volver a renovar el VIX, la neta no. Es por eso que la producción, ya sin ningún tipo de vergüenza, ya dijo, son la mueblería de los famosos, no están haciendo nada de contenido y la gente se los quiere decir. Pues ayer mismo, en la gala de eliminación, leyeron unos tweets supuestos que, yo creo que uno que otro fabricadillo, pero pues igual expresan lo que muchos de los televidentes están pues sintiendo, que es, no están dando contenido y es la casa de los ositos cariñositos y los muebles, etcétera. Entonces estuvieron leyendo algunos muebles, estuvieron también comparando mucho temporadas pasadas, cosa que a Yair sí fue como que, ok, si querías Sergio Mayer aquí haciendo posicionamientos, pues lo hubieras traído casi a él, o sea, el vato no se quedó callado. Y bueno, ¿quién salió de la casa de los famosos ayer? Pues un vato llamado Moisés Peñalosa, que fíjate que yo pensé que este vato andaba fuerte, no tengo la oportunidad de conocer quién es esta persona, no lo ubico, no lo topo, pero pues por algo tuvo que estar ahí, ¿no? Sino que es famoso. Dicen que ya cancelaron la dinámica del posicionamiento porque como no tienen rencilla, no tienen conflictos, pues no tienen nada que decirse. Entonces, a lo que lleva ahorita la temporada, se cancela la dinámica del posicionamiento. Esto lo dijeron que porque no estaban dando contenido y abrieron un lugar de votación para decir o elegir entre ellos cuál era el habitante más mueble de la casa. Bueno, hubo un conflicto cuando se fueron a corte comercial entre Flor Vigna y S. Pérez, que ya sabes que es la parejita de la temporada, una pareja demasiado rara, porque dice esta morra que nada más la busca pues para algunas ciertas acciones, darte besito por aquí, darte besito por acá, pero que no la defiende en cuestiones de que personas hablen de ella. A lo que S. Pérez, como el gran caballero que es, dijo, hombre, ni que fueras mi vieja, ni que fueran mi esposo o mi novia, hasta todo eso se quedaron así como que, ¿qué? Y la morra, bebé, ahí no es. De hecho, el TLC Pérez está como medio funadísimo, porque ya aventó ahí unas cosas así medio guarronas y como que no está gustando su estilo de ser como medio caricaturesco y divertido según él. Como que no está haciendo mucho clic. Él piensa que le está rompiendo toda, pero la neta no. Y aquí es donde viene la preocupación, porque la Karina Torres se está uniendo mucho a este vato y entró en conflicto ayer mismo con el Massad. El Massad y este vato, el S. Pérez, tuvieron un conflicto por decir unas cosas en la fiesta, que el S. Pérez pues le mentó su Mauser, cosa que el Massad dijo, con las mamás no, y que no sé qué, y bla, bla, bla, bla, y pues ya. Se me arreglaron, tuvieron medio conflicto y ya. Se retomó el conflicto y ya el S. Pérez se andaba cucándolo, también Massad lo estuvo cucando, a lo que se mete mi Karinita Torres. Karinita Torres, no te metas ahí. Y empezó a decirle a Karina Torres, hay una cosa que está siendo medio funable, de que no debería estarle hablando hacia el S. Pérez porque el vato, pues como no es de acá mexicano, pues no debería estarle hablando así mal a los mexicanos, según la Karina Torres defendiendo al S. Pérez. Pero no, no, Karinita, no lo defiendas, no defiendes a lo indefendible, mejor ábrete de ese cotorreo, no te compete. Y la neta está armando un team, el team de S. Pérez con los demás y el Massad, quieras o no, llegó después ya a ir a controlarlo porque esto se fue muy grande. Y la Cintia Clitbo estaba en la cocina junto con la pelea que estaba ahí y les grita así de que ¡ya! Así como cuando tú te enojabas con tus hermanos o con tus primos de que andaban alegando, así como te decía tu mamá, ¡ya paren! ¡Ya! ¡Lárguense a pelear por otro lado! Así los corrió de la cocina. Entonces, llega Yair, un poco más tranquilo, le dice a Massad, cálmate un chorro, nomás se están haciendo desatinar, no les contestes, no les des contenido para que ellos tengan razones para que tú hagas algo que no deberías de hacer. Hasta eso que Yair muy padre, como el papá de los pollitos ahí dando consejos, pero también él dijo, hey, yo no voy a entrar en conflictos. Si yo no soy una persona de conflictos, yo no soy de andar tirando poposita ni nada,
Así que si ustedes creen que yo voy a tener ese contenido, la neta creo que yo no soy para ese tipo de realities. Así le dijo la producción en su cara el Yair. Y bueno, vamos a esperar la prueba de presupuesto, a ver si las cosas se vienen haciendo un poquito más intensas. Recordemos que ya va ya casi el mes, en dos días se cumple un mes del inicio de la Casa de los Famosos y no está resultando. Miré por ahí unos clips que según no le andaban rogando a la Adrián Marcelo, pero le estaban invitando al panel, en lo que dijo Adrián Marcelo, a ver. Yo no voy a llegar cada cierto tiempo a nomás estarme sentando y alegando con personas que ni al caso. Ustedes me meten a la Casa de los Famosos y yo les levanto el negocio. Imagínate que entrara, que le llegan al precio machín, que no creo, la neta. Pero, ¿qué tal y sí? Ah, imagínate que trajeran a un polémico de otras temporadas, estaría súper cool. Para que medio vivar ahí. Dicen que puede entrar Gina Calderón. Gina Calderón estuvo en la Casa de los Famosos y otros conceptos muy similares en Colombia. Y esta morra no tiene miedo de que si les caes gordo, te hace una carota, te hace la vida imposible. Hubo hasta pleitos, digo, no van a llegar al grado de violencia. Pero sí hubo mucho conflicto que dio mucho de qué hablar. Así que vamos a ver qué otras reglas se inventan o se sacan de no sé dónde para hacer que estos vatos se aviven. Porque ya saben que son los muebles más famosos de México. Chale, qué mala onda. ¿Y sabes qué dijo Hot Spanish con la mansión VIP? No se preocupen, en noviembre les volvemos interesante el negocio. Así que, ay, entonces, yo creo que el concepto ya así, tal cual, de los famosos va a acabar. Porque, oye, en el 2005 se hacían estas, el Big Brother original, que eran seres humanos normales que metían en una casa. Yo no sé en qué momento se empezó a mover o cambiar el concepto, pero no creas que no he pensado que probablemente vuelva de nuevo el concepto de agarrar ahora sí a desconocidos y ponerlos en una casa a convivir. ¿Será que regresará la esencia de Big Brother? De agarrar a personas comunes y corrientes y meternos en una casa y ver qué pasa con sus vidas. Probablemente sí, ¿eh? Todo puede pasar. Son las 12:51, estás en él, que es el lunes de contexto. Te platico todo lo que debes y no saber acerca de lo que está pasando a lo largo de este día y lo que pasó el fin de semana. Entérate aquí, no le cambies. Soy Michelle Soto en todas partes. Ponte Exa.

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14: El clima. 10:59 de la mañana para hoy. 60% de probabilidad de lluvia. Te quedarás de que qué. Pues no se ve ni una nube. Espérate, que van a empezar a ponerse como la onda tormenta seca a partir de las 2 de la tarde. Y lluvia débil al parecer va a caer a partir de las 5 de la tarde. Mañana se cuenta que nada de esto sucedió. Eso sí, más calor. 3 grados más, mañana tendremos máximas de 46 y sería el día más caliente el próximo jueves 27 con máximas de 49 grados. El domingo también hay presencia de tormenta seca y el lunes que viene que los chamacos

que usa la Rosalía para invitar a a amigas del medio. En este caso, pues ya fue Karol G, y en este caso tiene, por ejemplo, a Kenia Oz, hablando del cómo y del por qué terminó con su última relación. Y pues toma la que todos dicen que de quien habló en el confesionario fue de su ex, el Peso Pluma. Y ahí dijo cómo había logrado cachar, porque confirmó que sí le puso el cuerno. Pero el cómo lo descubrió fue totalmente icónico. Y tú también, si eres de las de que ojo de loca no se equivoca, hay un truco en el Instagram que ella se dio cuenta del cómo logró ver a quién etiquetaba de manera oculta para que ella no se diera cuenta y este quedara bien con la otra persona. ¡Ay! Te voy a decir todo esto y el cómo también puedes mencionar a alguien, cómo hacer trampa en Instagram, en alguna historia, y que no se ve la etiqueta y así no te metas en problemas. Pero a ti esta información, mira, te sirve bastante. Así que entérate de cómo le hizo y cómo fue que descubrió al Cacas, literal así le dijo, el Cacas, en esta cosa tan fraudulenta como es el maldito engaño. Son las 12:01, sígueme en Instagram, @ Michelle Soto 91.5. 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

mira, qué trucazo, qué trucazo. Ya son las 11:25 y hablando de trucazos, espérate que ahorita te voy a decir el cómo la Kenia Oz encontró el cómo le puso el cuerno, el cacas. Sí, no, aunque no dijo su nombre literal en el confesionario de Rosalía el fin de semana. Híjole, nos dio una herramienta de ojo de loca, no se equivoca. Pero antes de eso, vamos a hablar de cómo fue su presentación en el estadio GNP con este artista italiano-americano llamado Anima. Este vato que es súper famoso, de seguro lo ubica no por el nombre, sino por los espectaculares visuales que utiliza. De hecho, hasta tengo mis dudas, no tengo pruebas, pero tampoco dudas, del que vato ya tiene como pregrabado su set, no es como que lo esté armando ahí. Porque se ve demasiado minimalista, demasiado futurista. Y no estaría mal porque de verdad creo que ese tipo de shows no dan para el error. Y el error puede ocurrir al momento de hacerlo todo en vivo. Entonces, si lo traes preparadito, digo yo, pierde un poco la esencia de el armar la mezcla directamente, pero se entiende porque es una superproducción. Y pues bueno, este vato Anima se presentó en el Estadio GNP de la Ciudad de México y adivina quién invitó. ¡Ay! A tu patrona, la Kenia Oz, y estuvo cantando una rola llamada Te Recordaré. Fíjate que este vato ha estado en colaboración con el Golding, con Grimes, ha tenido como que colaboraciones muy padres y les ha hecho también visuales, también con Lisa. Con el álbum Bad Angel, sale súper padre. De hecho, sale en el visual cuando está cantando Kenia Oz, que está cantando en vivo, o bueno, junto con él, así, ella en chiquito y él en la plataforma así de DJ. Se ve al fondo un visual de Kenia Oz, como que si fuera como una, no sé, como la reina de las algas marinas, y se ve como que está en el agua, y luego unos cohetes. ¡Ay! La canción te la quise poner, pero aún no está disponible ni en YouTube, ni en el Spotify. Se llama Te Recordaré. Hay grabaciones de la gente que fue y pudo observar el show del Eden World Tour, pero fuera de eso, Y sí me gustaría como que saber un poquito más acerca de la presentación. Pero al parecer le está yendo re bien a Kenia Oz. ¿Y por qué será que le está yendo tan bien? Yo creo que se quitó un lastre. Un lastre de encima. Y si tú crees que te fue re bien cuando dejaste a tu ex, también la Kenia Oz te va a decir, sí, es cierto, mija, me pasó lo mismo. Porque en el confesionario con Rosalía, porque también anda ahí la Kenia Oz, te digo, pues ella frente a miles de asistentes, Kenia Oz estuvo pues hablando de un exnovio. Pero ¿sabes cómo yo me di cuenta que era el Peso Pluma? Porque ya pude hablar de muchos exnovios. Yo creo que es el Peso Pluma. Igual también tengo pruebas y no dudas. Porque dijo, ambos éramos cantantes. Dije yo, andaba con varios vatos, pero el reciente siempre es el reciente, el ex. Cuando tú hablas del ex, no hablas del ex de hace como 3-4 temporadas. Hablas del qué, del reciente. Entonces empezó a decirle, número uno, le apodo el Cacas. Bueno, que de apodos originales no es muy buena mi niña, pero lo que nos dio es suculencia, nos dio tuétano, nos dio carnita para hablar. Y es que con esta intervención de la Rosalía, ella dijo que al inicio de la relación, ella había dicho, hey, yo la neta soy muy fiel, soy muy firme con mis convicciones, tengo mis pensamientos muy claros y decisivos, y obviamente al tener estos límites en relación, de quiero ser respetada, quiero ser amada, no quiero que te pases de lanza conmigo, tú sabrás si andas o no conmigo. Pues aquel caca le dijo, sí, mi amor, lo que tú quieras, ¿no? Ok. Y a pesar de que habían acordado que todo iba a estar acá, amor y paz y todo, pues resulta que la misma gente de ella se empezó a dar cuenta que pues como que había como que etiquetas raritas y cosas raras en las redes sociales del novio, especialmente por una mentada etiqueta oculta. Y dirás tú, ay, ahora qué etiqueta oculta. Algunos amigos y conocidos le dijeron a Kenia, hey, este hombre está subiendo contenido etiquetando a otra chava de manera oculta en publicaciones. A lo que, frente a la sospecha, le dijo al vato, a ver, me anda diciendo Juana, Tepolcán y todo, que me andas etiquetando gente y exactamente a esta mujer. Dime qué pasó. Pues lo único que le dijo, no es cierto. ¿Estás loca, bebé? Pues ella dice, ojo de loca, no se equivoca. Y sabes que necesito como un poquito de espacio porque nos estamos conociendo y quiero tomar mi espacio y no sé qué. Pues ándale. Que dice la Kenia Oz que buscaba ella darle como que cuando miró ya este rollo dijo, como que no me vibró ya muy bien. Le pidió distancia. Le dijo, espérate, vamos a darnos un micro tiempo, 10 días.
¿Adivina qué? A solo 10 días de que la Kenia le dijo, espérate, dame chance para medio calmarme la situación, luego volvemos a remontar la relación. Pasaron 10 días de este distanciamiento temporal, cuando ya este vato había formalizado públicamente con la morra con la que según era la etiqueta, haciendo claro el lema y el dicho tatuado de muchas, de ojo de loco no se equivoca. Y obviamente dijo Kenia Oz que como buen hombre, dice ella, cuando ella le confortó en su, le hizo la confrontación, le dijo, no, nada que ver, tú estás loca, ni el caso, jamás andaría con ella. Uf, cuando más te dicen que no a esa, o de que, ay, no, es que a mí no me gustan las operadas. No, que no, que, para nada. Uy, de esas son las que te tienes de cuidar. Hasta el compadre también te debes de cuidar, porque hay tanta caso que tú te andas cuidando de las mujeres y luego resulta que pues no era paloma. Te lo digo, bebé, por experiencia. Oye, pues nada, la frase de la noche ahí con la Rosalía y Kenia Oz fue, ojo de loca, no se equivoca. Kenia Oz es una conexión demasiado profunda con el público ahí de la Rosalía y nos dejó claro que ni a las más guapas ni a las patronas se les respeta en esa ocasión. Híjole, qué triste. Ahora ya sabemos lo que hizo, al parecer, Peso Pluma para terminar la relación con Kenia Oz. Y pues pobrecita mi niña. Dice, por acá dice, según yo, también era, hablaba del Jera MX, ¿será? Ay, es que le voy más al Peso Pluma, ¿sabes? Porque también muy próximamente ya habían torcido al Peso Pluma con otra morra, una güerita. Pero dicen que también fue el Jera. Pero no sé, dice Michelle, yo creo que sí fue Jera porque dijo que fue su primer gira en Estados Unidos y fue con él. Dice, y ya está como en su tercera gira, ¿será? Uy. ¿A qué le van más? ¿Que fue Jera MX o fue Peso Pluma? Ay, no sé, bebé, no sé. Ahí saca tus cuestiones y ya me cuentas acá en el WhatsApp. 307-4757-11.32. Y se me hace que ojo de loca no se equivoca. Será el tema de mañana, ¿eh? Tema traumático mañanero. No estoy segura todavía, pero probablemente sí. Dice Laura, sí, que sea. 11.32 y regresando, por fin tendremos los choróscopos. Iniciando la semana, hay respuestas a todas tus preguntas emocionales, personales, de trabajo, todo, bebé. En el choróscopo más exacto de toda la radio, los choróscopos de Exa FM Mexicali con Michelle Soto. No le cambies, yo regreso en todas partes, ponte Exa.

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0: y tengo buena puntería.
1: ¿Estás listo para conocer tu presente y futuro? No como si fuera una tarotista acá profesional, ni mucho menos, no hombre. Te voy a leer el horóscopo más exacto que alguna vez te ha tocado conocer. Bienvenidos, son los horóscopos de inicio de semana en Exa FM y ponlos a prueba. Pídeme tu signo al 307-4757 y te voy a dar el horóscopo extendido que te da más información de lo que te va a pasar o lo que está pasando actualmente, con un consejo que de seguro te va a calmar tantito el corazón y la mente. Te lo puedo asegurar. Y si no me crees, ponlo a prueba. 307-4757. Iniciamos con Aries. Ay, Aries, se viene una semana muy especial, ¿eh? De esas de las que sientes que la adrenalina sube hasta las nubes. De hecho, hay algo que va a llegar, que va a salir a la luz dentro de muy poco y estás nerviosa. Porque normalmente dicen que los Aries no le temen al miedo y a nada. Pero es mentira. Tú le tienes miedo a muchas cosas, aunque lo trates de ocultar. Y es que tienes miedo a no estar a la altura, de fallar a esa gente que te ha confiado cosas o en tu trabajo. Pero a ver, basta ya. Tienes que empezar a confiar más en ti. Esta semana mucha gente va a venir pues, a felicitarte por tu trabajo e incluso gente que jamás esperabas que lo hicieran. Tú mismo debes darte una palmadita en la espalda porque lo has estado haciendo muy bien y la opinión que más importa y tiene más peso, sin duda, es la tuya. Vamos con Tauro. Ay, Tauro, tienes las emociones a flor de piel, ¿eh? Y sientes que ni siquiera tú mismo eres capaz de controlarlo. Mira, que tú eres un signo tierra, que normalmente eres capaz de poner pies en la tierra y seguir avanzando, ¿no? Pero están pasando cosas en tu vida que no sabes qué hacer con ellas. Vienes de semanas muy emocionales, donde tus sentimientos han estado por encima de todo lo demás, y la verdad es que ya sientes que necesitas un poquito de calma, de poder silenciar pensamientos o sentimientos para poder dormir mejor, de volver a encontrar un equilibrio por fin a tu rutina. ¡Vamos con Géminis! ¡Ay, Géminis! ¿Quién algo quiere, algo le cuesta? Y estás en un punto de tu vida en el que quieres muchas cosas, pero sobre todo quieres escapar de ese sitio donde no estás bien. De un sitio que sientes que es una bomba de tiempo y que vas a explotar en cualquier momento. Mira, calma. Esta semana va a sentirse una especie de respiro para ti, pero de ese respiro que te sirve también para pensar todo lo que quieres de tu vida a partir de ahora. Carga tus pilas a tope porque las necesitas para tomar todas las decisiones que tienes pendientes. Septiembre va a ser un mes en el que vas a dejar de estar con brazos cruzados y vas a pasar a la acción completamente. Y para terminar el primer bloque, vamos con Cáncer. Han pasado muchas cosas que te han roto por dentro y completamente. De repente la vida, que es muy caprichosa, te cambia todos los planes y tienes que empezar de cero. Pero ¿sabes qué? Que podrías estar mucho peor y lo sabes. A pesar de todo lo que has pasado, estás con la conciencia muy tranquila porque sabes que tú has hecho las cosas muy bien y es posible que algo o alguien te haya roto el corazón. Y oye, obvio duele y mucho, pero sabes que vas a poder con ello y con mucho más porque tú has superado cosas peores. ¿Te checó algo de lo que te acabo de decir según tu signo, ya sea Aries, Tauro, Géminis o Cáncer? ¿Quieres conocer más? Tengo el horóscopo extendido listo para lanzártelo en un mensaje por WhatsApp. 307-4757. Te contesto en un WhatsApp rapidito. 307-4757. Me están pidiendo por acá Sagitario, Cáncer, Piscis. Ahorita les lanzamos su horóscopo extendido. Yo regreso con el siguiente bloque, Leo, Virgo, Libra y Escorpio. Ustedes son los siguientes. Yo soy Michelle Soto, sígueme en Instagram como @michellesoto91.5. 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

horóscopos. El signo que tú me lances es el signo al que le voy a mandar su horóscopo extendido a nuestro WhatsApp 307-4757. Por ejemplo, Marisol, que me está pidiendo Sagitario, Capricornio, que me está pidiendo Argelina. Y bueno, si tú no eres muy fan, o si eres fan, o tienes ya rato que ni siquiera has chequeado tu choróscopo o tu horóscopo, aquí no se llaman horóscopos, se llaman choróscopos, pues deberías de checarlo, porque este que tengo yo es, de verdad, de los más exactos que vas a poder encontrar en toda tu existencia, te lo puedo asegurar. Son las 12:01 de la tarde, soy Michelle Soto, sígueme en Instagram, @MichelleSoto91.5 en todas partes, ponte Exa.

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hombre, esos difuminados de intro a otro solamente son a cargo de la mano maestra de camarero. Buenas tardes, camarero. Sí. Seguimos con nuestros choróscopos versión inicio de semana. ¿Y de qué se trata esto? De darte esa guía, de darte un poco de esperanza ante lo que te esté pasando ahorita. Y dirás tú, ay, seguramente, es en serio, es neta. Los choróscopos vienen a darte un poquito de respuesta a tanta duda que te anda carcomiendo desde hace un buen rato. Y lo exactos que son, están de miedo, están de sorprenderte. Así que escucha con atención. Continuamos con Leo. Esta semana para ti es como una especie de proceso de adaptación. Se ha terminado tu temporada, toca volver a la calma, volver a la realidad. Y sí, parece que hay muchos cambios que han llegado así como de golpe. Todavía tienes que adaptarte y acostumbrarte a esto, pero con calma y sobre todo sin miedo. Eres Leo, eres fuerza y tú puedes con todo lo que te pongan adelante. Eso está sin duda muy claro. Es posible que hayas tenido que dejar muchas cosas atrás, como personas, relaciones, hábitos, etc., etc. Y para poder seguir con tu vida, y eso es lo que hace que ahorita actualmente te cueste tanto avanzar. Pero esta semana vas a empezar a verlo todo muy, pero muy diferente. Y vamos con los que, si no me equivoco, somos los reyes de temporada. Y somos porque digo, porque soy Virgo. Venga, bebé de Virgo, estamos oficialmente en nuestra temporada y nuestro cuerpo lo está notando al máximo. Sientes poco a poco cómo va creciendo, vas sintiéndote más tú y dejando los miedos, mira, a un lado. Esta semana vas a sentirte como flotando en una nube. Estás, de hecho, en el punto en el que todo lo estás controlando de lujo. Se va acercando a tu vida cosas que parecían que estaban perdidas. Parece que por fin la vida va a darte los frutos que tanto ocupabas en estos meses y que has ido trabajando y cosecharás en silencio. Y esta semana el karma viene a darte muy buenas noticias, así que prepárate. ¡Ay! ¿Cómo crees? Tengo que leer el horóscopo extendido. En el extendido te maneja desde el qué color te favorece más en la semana, en qué día el karma va a aparecer y cuál es el mayor día con suerte en el amor. ¡Ay! ¡Qué bendición, oye! Así que si quieres el horóscopo extendido, es tu momento ahorita mismo, ¿eh? Pídemelo al 307-4757 en el número de WhatsApp. Continuemos con Libra. Tienes mil cosas en la cabeza, Libra, y el nivel de estrés hoy que estás manejando ahorita y en tu cuerpo. Déjame decirte que no es nada, pero nada sano. Estás en medio de un cambio y por eso te sientes así. De hecho, quieres y necesitas que todo salga muy bien y a veces sientes que ese paso, esa decisión que has tomado te viene un poco grande. Te sientes un poco perdido, como si estuvieras fuera de lugar, como si esto no fuera para ti, pero calma, calma, Libra. Y sobre todo confía en el proceso. A veces la vida te pone trámites aburridos para llegar a tus sueños. Es algo por lo que tienes que pasar para tener la vida que durante tanto tiempo tú has soñado. Así que paciencia. Y terminemos el segundo bloque con Escorpio. Esta semana te toca volver. Te toca empezar de cero. Te toca reengancharte. Porque a veces uno necesita resetear, necesita romper con lo que ya tenías para poder empezar con más fuerza que nunca. Y esta semana tu misión es cuidar de ti al máximo. Porque digamos que en agosto hoy ha sido un mes en el que te la has pasado un poco en excesos, sabes lo que no has mirado por ti suficientemente, pero esta semana vas a ir por todas. Porque vienes con las pilas muy cargadas, vas a comer bien, moverte, leer, cultivar tu mente y tu cuerpo y ya verás. ¿Cómo empieza septiembre? Con más ganas que nunca. Este fue el segundo bloque de choróscopos. Si te perdiste algún choróscopo o algún signo, mándame mensaje ahorita, 307-4757, que tenemos fila, para los que están pidiendo. ¡Ay! Oye, doy doble vuelta aquí al chat. Ahorita me voy a poner a mandarles mensaje a todos los que me piden. Acuario, me están pidiendo acá Cáncer, me están pidiendo Sagitario, Leo. Dice, no manches, Michelle, el horóscopo de Aries me cayó al 100, dime más. 307-4757. Si nunca los has pedido y es por tu primera vez, te lo súper recomiendo. Te vas a enganchar, te vas a quedar como fan. Regreso con Sagitario, Capricornio, Acuario y Piscis. Es tu última llamada
tu última oportunidad para pedir tu horóscopo, ¿eh? 307-4757. Vamos con más música. No le cambies y sígueme en Instagram como @michellesoto91.5. En todas partes, ponte EXA.

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Tame Impala con Loser, esta canción que la escuchaste como parte del soundtrack de Spider-Man. Y nomás voy a decir eso, porque a lo mejor ni la has visto y dando spoilers. Mejor ahí nomás te digo. Vamos a terminar nuestra lectura de horóscopos. Siguiendo con el último bloque, nos vamos encontrando con lo que les va a suceder al fin, en este inicio de semana. A Sagitario. Uf, Sagitario. Estás en un punto en el que parece que poco a poco vuelves a descubrirte a ti mismo después de meses perdido en la vida. Este 2026 para ti está siendo un auténtico reto, pero no hay nada que te guste más. Esta semana vas a descubrir que te gustan muchas cosas que ni siquiera sabías que existían, que pueden enfrentarte a más retos de los que imaginabas y que eres más valiente de lo que creías capaz, ¿eh? Mira, Sagitario, esta semana vas a darte cuenta de que tú solo avanzas cuando te atreves. Eso de quedarse en casa, eso de no intentarlo. La neta, ya lo probaste y no es para ti. Continuamos con Capricornio. Poco a poco, Capricornio, estás empezando a recuperar tu esencia, tu energía. Y es que esta semana es como que algo que te pide que vuelvas a tus orígenes como sea. Incluso sientes que es momento de volver a ciertos lugares donde has sido muy feliz durante tu infancia e incluso retomar el contacto con personas del pasado que formaron parte de tu vida. Al final, eres un signo de tierra, muy unido a la familia, a tus raíces, y hace tiempo que ya te sentías perdido, ¿eh? Y quizás es el motivo, o eso era motivo, porque estabas tan lejano de todo eso. Pero eso esta semana toca volver, toca abrazar, toca ser tú mismo y sin miedo a nada. Así que anímate. Vamos ahora con Acuario. Puedes permitir muchas cosas, Acuario, ¿eh? Puedes dejar que se rían de ti, que se metan contigo, que incluso te critiquen por ser diferente. Pero hay límites, ¿eh? Que no vas a dejar que sobrepasen nunca. No vas a dejar que se aprovechen de tu lado más vulnerable. No vas a dejar que se metan con tu familia o que toquen lo que es tuyo. Y sí, eres alguien que intenta evitar el conflicto como sea, pero quizás esta semana no te apetece. Esta semana vas a sacar tu lado más oscuro y no vas a tener miedo a poner los puntos sobre las íes. Porque Acuario, llevas mucho tiempo haciendo como si nada, pero mira, esta semana, eso sin duda, se acabó. Y se acaba, pero nuestro horóscopo con Piscis. Venga, Piscis, nueva semana y toca empezar a aceptar la realidad tal y como es. Estás viviendo una temporada de muchos cambios, de nuevas rutinas, nuevos lugares, nuevas responsabilidades y una vida que quizás todavía sientes un poco extraña. Y claro, hay momentos en el que tu cabecita empieza a preguntarte si te has equivocado, si antes estabas mejor, si quizás deberías de haber hecho las cosas de otra manera, pero no. Pero no, pececito, no estás equivocado. Simplemente todavía te estás acostumbrando a una vida que es diferente a la que conocías. Y eso, déjame decirte, que lleva tiempo. Así que, calmado venado. Son las 12:47, con eso terminamos nuestros horóscopos. Ya bien servidos a todos los que nos mandaron mensaje para conocer el extendido. Gracias a todos ustedes y claro, agradecerte la compañía y que me dejes estar contigo a lo largo de tus actividades. En esta ya la última semana de vacaciones, se nos vienen las levantadas temprano, las regañadas temprano con los chamacos que no se quieren levantar. Tienes todavía una semana para hacerlos dormir temprano, que no usen la tablet tan noche, que regresen un poquito a la rutina porque se nos viene ya el próximo lunes el regreso a clases en los niveles de chiquitos. Ya sé por ahí que algunas prepas, universidades ya están en cursos de inducción o que algunos ya entraron o los maestros ya están en algunas actividades que tienen que ver como administrativas. Así que un saludo para todos ustedes. Y el día de mañana nos volvemos a conectar acá en punto de las 9 con un tema traumático mañanero, con el martes de rock y promociones que te harán ganar aquí en XFM. Camarero, muchas gracias. Te quedas conectado en la frecuencia naranja con Diana Lizárraga y te pones muy al día. Yo soy Michelle Soto y me voy ahorita directo a mis redes para platicar contigo, saber de ti y que me conozcas ahí en Facebook como Michelle Soto Locutora y en el Instagram como arroba Michelle Soto 91.5. Que tengas excelente inicio de semana. Mañana nos conectamos en punto de las 9. Ponte Exa. Bye.

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2: Una de la tarde con 25 minutos en Exa FM. Y ahora sí vamos a la chisma. Chisma, chisma, chisma. Y es que, ¿qué creen? ¿Qué creen? Victoria Rufo. Victoria Rufo. Ya ves que la otra vez comentamos aquí que había ahí una situación como de molestia, ofendimiento, etcétera, porque se le ocurrió decir que la hija de Eugenio Derbez con Alessandra Rosaldo, que estaba, pues no dijo que ella estaba feíta, pero sí dijo como, ¿qué edad tiene Aitana? Dijo, ah, es la peor edad, están re feos, a esa edad muy feitos. Así dijo, pues dando a entender realmente de la niña. Entonces, pues, para pronto los medios empezaron a, como dice, meten aguja para sacar hebro, ¿cómo es ese? Que empezaron a preguntar, como que, oh, pues, ¿qué dijo Aitana? Que tu hija está re ferostida, le dijo a Alessandra Rosaldo. Y la otra, ya ves que nada más su vida, sus ojos, su mundo y todo de Alessandra, pues, es Aitana. Y se ha visto en las, incluso en las, los viajes de los Derbez, en las diferentes temporadas, que Aitana es la número uno, incluso primero ella y luego está Eugenio y luego todos los demás, obviamente, pero que sí es como muy, mucha gente la criticaba que era hasta como muy sobreprotectora con la criatura, pero bueno, cada quien, ¿no? El caso es que, pues, yo creo que cuando a Alessandra le dijeron y que incluso vio o escuchó los comentarios de Victoria Rufo, pues sí se súper encendió, se molestó. Y ya también la semana pasada que estuvo Rubén aquí, dijo que Alessandra, le estuvieron tanto preguntando hasta que se dijo que si hay quien tira a ti, le va a caer ti. Sí se le salió una palabra ahí que no puedo decir, pero sí dijo eso. Entonces ahora van con Victoria. ¿Qué crees? Pues que Alessandra dijo que, y ya dijo, ya, yo tengo un humor muy bonito, me llevo muy bien con todo mundo, pero luego me hacen preguntas también de gente que la verdad me viene valiendo toneladas. Así dijo Victoria. O sea, dijo como no queriendo, volvió a tirar, ¿no? A lo mejor dice, ay, no, pues no quise decir eso, no, nada que ver, todo tranquilo, todo viva la paz y el amor. Pero no, le siguió. Dijo, no, yo tengo un humor bien bonito y todo, pero a mí me vale toneladas lo que así dice lo que diga Alessandra. Dice, mis niños estaban re feos cuando estaban chiquitos, pero se compusieron. Y yo estaba también muy feita de chiquita, pero me compuse bastante, comentó entre risas, como ya. Dice, yo no me quiero meter con nadie ni opinar de nadie porque la verdad me viene valiendo toneladas. Fue lo que comentó. Yo nunca me arrepiento de nada porque yo no digo nada malo. Como diciendo, lo sostengo, la niña está feíta, luego se va a componer. ¿No? Los que entienden otra cosa son los que están mal de la cabeza. ¿Qué tal, cama? No, si esta Victoria dicen que sí es canija, ¿eh? Tiene así como que, ay, muy linda y todo, pero dicen que sí. Ya ves cómo le fue Eugenio por andar ahí de chistoso. No lo dejó ver al niño hasta hace, pues casi, ya estaba grandecito, ya no era niño, ¿no? Pues hay que saber más tomar esa Victoria, como que todo bien, todo, nada más no te metas con ella, porque sí, con la vez cama. Vamos a, ¿crees que Alessandra responda a eso? Yo creo que ya la va a dejar así, ¿no? ¿O qué?
3: Le va a dejar así.
2: ¿Sí? Sí, sí, ¿verdad? Sí, ¿ya para qué responde Alessandra? Ya están haciendo más chisme. Y aparte ya están metiendo a las criaturas, como dice, uno como quiera a las criaturas, como están ahí metiendo a las criaturas, porque aparte quieras que no, también sale su propio hijo José Eduardo raspado ahí, porque él tiene relación con Alessandra, con Eugenio, con toda la familia, incluso los viajes, se ha tocado temas de Victoria y todo, y siempre era como que, es muy leve, se tocaba el tema de Victoria, como que no querían entrar mucho en polémica, pero ya con esto, luego si le preguntan, va a tener el que también comentar algo, entonces digo, ¿para qué? Sí, pues, ¿verdad? ¿Para
3: qué siguen?
2: ¿Qué van a andarse peleando, verdad?
3: Sí, nomás con que diga, está bien.
2: O que ya cuando le pregunten ya no diga nada, como que, ay, yo no voy a decir nada, qué flojera me da eso, y ya.
3: Está bien.
2: ¿No?
3: Así es.
2: Sin comentarios, como, ¿sí, verdad? Sí, porque ahora si le responde a Alessandra, pues de ahí se la van a llevar, y te digo, pues, son varios hijos, bastante hijo que tiene Eugenio, entonces, ¿para qué los meten en problemática luego ellos? Luego capaz que si dice algo José Eduardo o le dicen algo de su mamá, se va a enojar con Alessandra o Victoria, que lo, no sé, él termina ahí incómodo, ¿no? El medio.
3: Sí, pues sí, pero se le va, puede dar la voltereta a Victoria, pues por eso mejor.
2: Sí, mejor que no, ya que no diga, nada, ¿verdad?
3: No, si no le conteste nada.
2: Sí, también salí, en vez de decir, como que no, yo dije la niña estaba fea, dije que todos, pero no, pues cada quien y ya. Pero dijo, no, yo no me arrepiento de lo que dije, que los niños también estaban bien feos, yo también, y que. Y la gente que lo tomé mal es que está enferma de la cabeza, o sea, todavía le está tirando más a la otra. No, es que como le echa más leña al fuego, cama.
3: Se le puede voltear a Victorina.
2: Esa Victoria, esa Victoria. Sí. Es tremenda, ¿verdad?
3: No va a decir, yo nunca dije eso.
2: No, dice que sí lo dije, que dijo y lo sostengo, dijo. Entonces, todavía.
3: Pero después va a decir, pues, paso el tiempo y todo le se va a quedar callada.
2: Sí, ¿verdad? Sí. Pues esperemos que ya se calmen, porque eso de andarse peleando, y lo menos por los hijos, ¿no? Que no los involucren. Y
3: como dices, se llevan bien, pues anda con los hijos de Eugenio.
2: Sí, ellos se llevan bien, como para qué. Aparte, viene siendo su media hermana, de todas formas, de José Eduardo, o sea, la niña. Entonces, exacto, también, para qué anda hablando de las criaturas ajenas. Sí. Yo creo que sí, no debe de andar uno opinando de las criaturas ajenas, porque a los papás nunca les va a gustar ni lo van a tomar a bien. Por más que tú digas, ay, no, yo también estaba bien feita, pero si le dices que está feita, su hija no le va a agradar. Digo, exacto, a lo mejor no todos son tan intensos, pero nadie va a decir como que, ay, sí es cierto, también feo mi hijo, pues no. Yo digo, ¿no?
3: Todos los padres y ven a sus hijos, sí, pues, como los únicos.
2: Sí, para unos tan hermosos, claro, son los más hermosos del mundo. Así que quede, así y así debe de ser, ¿verdad? Sí, sí. Si uno no los ve los más hermosos, ¿quién luego, cama? Uno tiene que ver a las criaturas hermosas.
3: Exactamente. Pues,
2: sí. Ah, qué cosa. Pero bueno, ahí está el chisme. Vamos a ver si responde Alessandro o si ya mejor lo dejan por la paz.
3: Exactamente. Vamos a ver cómo pasa el tiempo.
2: Exactamente, cama. Exactamente. A ver, saludos para el Paquito que se reporta. Dice, ay, Anita, cuando te comenté ayer, ya tengo los boletos para el Sinfónico listo para llevar a toda la clínica. Es todo, mi querido Paquito. Ya compré sus boletos para el Sinfónico. Ahí quiero escuchar tu porra, ¿eh? Te quiero que ahí que me grites. Ah, qué lindo eres, Paco. Un abrazo. Sí, ahí te respondí en el Facebook, ahí en mi página. Sí, te respondí tu comentario. Muchas gracias. Sobre todo por apoyar a la Sinfónica aquí de Mexicali, a la orquesta, que será el concierto del tributo, el homenaje al Divo. El próximo, ¿qué? Pues ya mero, cama. De este domingo al otro, ¿no? Sí. El 6 de septiembre. Es que ya se va a acabar el mes, ya estamos a 24 de agosto.
3: Así es.
2: Y sí, y así va a estar el mariachi, la orquesta, el coro sinfónico. Va a estar muy bonito. Entonces ahí voy a estar yo de mi tutora, me invitaron a, voy a hacer dueto con el Mario Pelayo, que lo hace, la verdad, hace un excelente trabajo. Tienen que ir a ver, si no lo fueron, a ver la vez pasada. Tienen que verlo, vale mucho la pena, es como el de Bellas Artes y increíble todo. Tanto el coro como la Filarmónica de Mexicali, como el trabajo que hace el director Carlos Germán, ni se diga el Mario Pelayo, que lo hace increíble, el Juanga. Va a estar muy padre. Yo voy a estar haciendo ahí dueto, unas tres rolitas, me voy a aventar de dueto con el Mario Pelayo, de los duetos de que hacía Rocío y Juan Gabriel, muy bonitas canciones. Sí. Ahí ya me está dando el nervios, como ya como veo más cerca la fecha. Pero todo sea por apoyar, ¿verdad? Eso, para apoyar a la Filarmónica, que son muchos jóvenes que son muy talentosos. Pues vale la pena apoyar la música y el talento aquí de nuestra ciudad. Pero sí fue haciendo lo que dijiste, Anita, ya no conseguí boletos del área VIP, me tocó en el área de medios, estaban todos los boletos agotados. Fíjate que sí, ¿eh? Se están vendiendo súper rápido los boletos, así que ustedes compren con tiempo, nada, que todavía falta. Se está vendiendo, ya el área VIP ya se acabó hace varios, creo que hace como una semana o más. Todavía hay creo preferentes y algunos generales, entonces para que ustedes compren sus boletos y nos acompañen el domingo 6 de septiembre, ahí en el Palenque. Y que Dios nos ampare, cabrón. ¡Ay, nadie! No, lo van a hacer muy padre ellos. El show está muy, muy padre, vale mucho la pena. Y si pueden, allá nos vemos. Aparte, los boletos están a muy buenos precios, muy accesibles. Entonces ya no hay, Paquito, pero tú donde andas se va a ver bien y se va a escuchar excelente. Allá tú me gritas, yo te voy a escuchar, ¿verdad? Ah, sí. Vamos a música. Sí. 1:34 en todas partes. 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

0: 1:57 en XFM y escuchaste a Yuridia. Oigan, ¿qué creen? Que me acaban de dar una muy buena noticia y es que el día de hoy vamos a regalar una mochila exacta. Porque ya van a entrar a la escuela los peques este próximo lunes. Algunos entran el jueves, pero la mayoría entran el próximo lunes 31 de agosto, que ya se reintegran, se reincorporan a sus escuelitas, a sus aulas. Y qué mejor que puedas ir, pues obviamente, estrenando tu mochila con la mochila exacta. Más adelante te digo cómo participar para que puedas llevarte tu mochila, que están aparte súper lindas. ¿Quedó claro?
1: ¡Claro!
0: ¡Clarísimo!
1: Yes.
0: Y obviamente tienes que estar muy al pendiente de todos los espacios en vivo, porque ahí te vamos a estar diciendo cómo participes, cómo le hagas para llevarte tu mochila exacta. Así que tú, desde la mañanita con el Gago, luego Michelle, luego aquí con tu servidora y luego el Memo Lorenz, luego Rosana, todos vamos a estar regalando mochilas para que tú participes y puedas estrenar con tu mochila exacta. Que yo me acuerdo que siempre era bien padre. Cuando entrabas, el primer día de clases que llevabas tus cosas nuevas, ¿no te pasaba, Cama? Que llevabas tus colores, si tú hasta la fecha te gusta sacarle punta a tu lapicillo y todo, ¿verdad? Y el Cama parece un arma blanca esa. El lápiz del Cama le saca una punta como de 1.5 metros, Cama.
2: Bueno, no tanto, pero sí le sacaba punta al lápiz, que por eso me regañaban en la escuela cada rato.
0: Ah, porque, ¿sí te regañaban?
2: Sí, porque ya la maestra se daba cuenta que duraba mucho tiempo hasta que, ¿qué tanto le sacas punta al lápiz?
0: Pues, ah, porque
2: no sé sentarse. Oh, pues estoy sacando la punta, maestra, mire.
0: Que se lo dejas bien filosillo.
2: Sí.
0: Sí, yo he visto aquí, yo porque el Cama siempre tiene su lápiz y le saca la punta así bien filosito y así bastante así. Cama las, está peligrosón. Para un chamaquillo sí estaba peligroso.
2: Sí. Y fíjate que hace unos días que estaba Paula aquí.
0: Ajá.
2: Paula, mira, lo tenía aquí el lápiz, lo hizo así.
0: Lo vio y dijo, ¿qué es esto? Se sorprendió.
2: ¿Qué ves, Paula? No, pues es que ya la punta del lápiz. Sí, es que la saqué.
0: Sí, Cama.
2: Filo.
0: ¿Ustedes de qué se acuerdan cuando estaban en su escuelita? ¿Se acuerdan cuando estrenaban los útiles? A mí siempre en el primer día de clases era la emoción de que llevas todo nuevo, tus colores, los cuadernos, y luego llevas tu uniforme, ¿no? También, y a ver qué cómo era la maestra, el maestro, a quién conocía, los amiguitos, qué si el nuevo, la nueva. Siempre el primer día de clases es algo emocionante. Espero que sus peques les vaya muy bien este próximo lunes, que es el primer día de clases, que ya pasaron pues a otro ciclo, Cama, ¿verdad? Nuevo sí. Ciclo escolar, que se fue bien rápido que se fue todo este ciclo.
2: De repente.
0: Exacto, Cama. Que nos digan de qué se acuerda, 307-4757, anécdotas de la escuelita, de sus días, cuando llegabas el primer día de clases, alguna anécdota que te ponía nervioso, nerviosa, que te gustaba, que no te gustaba, o alguna cosa chistosa que te haya pasado, ¿verdad? O a lo mejor algo no tan agradable, de todo pasaba.
2: Sí, nunca había, siempre había algo nuevo ahí.
0: Sí, siempre sí, había novedades
2: sí,
0: ahí, Cama.
2: Sí.
0: Con tanto chamaco y los maestros y todo. Para que nos lo cuentes al 307-4757, para que nos digas qué onda con tu primer día de clase, que también es un pues todo un reto para los papás, porque también es levantarnos todos temprano, levantar a los chamacos, que el uniforme, que el desayuno, que los útiles, lo tienes que forrar todos los libros y etiquetar todo el material y todo. Sí, la verdad es reconocimiento a todos los papás y las mamis que se la rifan preparando todo para este regreso a clases para sus peques. Y lo que hacen los uniformes, que la planchada de los uniformes y tiene todo su, ¿verdad? Y los lunch.
2: Sí, sí.
0: Y ahora, ¿qué le va a mandar de lunch? A mí siempre es todo un suceso. A ver, dice, sí. Dianita, pareciera que

0: Yo recuerdo que en la primaria teníamos que, pues ya hacían exámenes antes, ¿no? Es un examen,
1: sí, pues
0: prueba.
1: Siempre los exámenes.
0: Entonces, le decía, ay, mamá, no quiero ir a la escuela, me siento muy mal.
1: ¿Te hacías el enfermo?
0: Sí, ¿te sientes mal? Pues arréglate porque vas a dejar la tarjeta ahí al seguro social. No, ya me acordé que hay un examen de prueba, sí.
1: Me voy a hacer sacrificar, me voy a levantar a pesar que estoy bien enfermo. Sí, estaba peor ir a sacarlo del seguro, que me iba a durar, perder más tiempo.
0: Y sí, iba a veces sí.
1: ¿Sí? ¿Fingías que estabas enfermo para no hacer examen?
0: No, sí me decía mal, pero como que el ambiente te... Cuando entras al salón,
1: al
0: lugar de ahí de la...
1: Del seguro, ajá.
0: Como que te acondicionabas y se te quitaba.
1: ¿Sí? Decías, mejor ya me quiero regresar a mi casa.
0: Sí, mejor. Sí. Bueno, voy a la escuela mejor.
1: Saludos al Plumeda, que dice aquí, relax. Oye, ¿tú otra vez andas en el mar o qué onda, Plumeda? ¿Tú te le pasas de vacaciones bien a gusto? ¿Quién fuera tú? Disfruta, Plumeda. ¿Vamos a música corta o qué vamos, cama?
0: Música.
1: 2:03, ¿qué vamos a escuchar?
0: A David Bisbal con Vivir Así es Morir de Amor.
1: Ah, muy buena rola, ¿cómo no? 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
1: Dos de la tarde con 12 minutos en Exa FM y efectivamente vamos a información de cine. Y es que, ¿qué creen? ¿Qué creen? Que Ricky Martin sorprende al sumarse a la nueva película de Gael García Bernal. Efectivamente, Ricky Martin y Gael García Bernal están a punto de encontrarse en la pantalla grande, ya que esta semana se reveló que el artista puertorriqueño forma parte del elenco de Hombre al Agua, la nueva película escrita, dirigida y protagonizada por el actor mexicano. Y la noticia llegó junto con el lanzamiento del primer avance del filme, que tendrá su estreno mundial en el Festival de Cine de Venecia. Posteriormente se presentará en Toronto y la colaboración reúne, pues obviamente, a dos de las figuras latinas más influyentes de las últimas décadas y coloca a la película entre los proyectos iberoamericanos más comentados del año. ¿Qué tal, Y aunque su nombre está asociado principalmente a la música, sabemos que Ricky Martin pues ha construido una carrera paralela como actor en cine, televisión y en teatro. Sin embargo, su participación en Hombre al Agua pues representa uno de los proyectos cinematográficos más visibles de los últimos años y obviamente lo coloca bajo la dirección de uno de los cineastas mexicanos con mayor reconocimiento a nivel internacional. Y la sorpresa fue revelada a través del primer tráiler de la película, donde ya aparece el cantante Ricky Martin como parte de un elenco internacional que incluye nombres provenientes de distintos países de América Latina. Además de actuar, fíjate que Ricky Martin también figura como un productor ejecutivo del proyecto, una señal de, pues obviamente, que está mucho más involucrado en el aspecto creativo, además de que va a estar ahí actuando, ¿no? ¿Y de qué trata esta película de Hombre al Agua? Pues esta historia sigue a Camilo, que es un salvavidas cubano que va a ser interpretado por Gael García Bernal, cuya vida cambia inesperadamente después de rescatar a Abel, que sería un poderoso empresario mexicano, y a partir de ese encuentro comienza una trama que explora las relaciones humanas, las diferencias de clases y las aspiraciones personales a través de personajes provenientes de distintos puntos del continente. Fíjate que este proyecto también fue escrito por Gael García Bernal junto al dramaturgo y novelista argentino Mariano Pensotti, y esta pues colaboradora habitual de proyectos que mezclan observación social con narrativas íntimas. El resultado apunta a una película que cruza fronteras geográficas y emocionales. Antes de llegar a las salas comerciales, esta película, que es Hombre al Agua, tendrá una destacada carrera festivalera. Como te digo, va a estar en el Festival Internacional de Cine de Venecia de este año, obviamente, y posteriormente formará parte de la programación del Festival Internacional de Cine de Toronto, dos de los escaparates más importantes para el cine de autor a nivel mundial. ¡Qué padre, ¿no? Ojalá que les vaya muy bien, muchísimo éxito, que pues como ya se comentó, son dos personajes súper conocidos a nivel internacional, pues son dos latinos que cada uno ha destacado muchísimo en sus carreras, Ricky Martin tanto como artista, como actor, que ahora te digo, ya le va a entrar también como productor a esta película. Entonces, bien por ellos, y pues obviamente Gael García Bernal, ¿no? Que se sabe también que pues toda su vida ha estado en el mundo de la actuación y cada vez se mete más también en el cine a nivel internacional. Entonces, bien por ellos, ya lo se dará la fecha de estrenos en cines, mientras van a estar recorriendo, te digo, en varios festivales internacionales, que esperemos que también les vaya súper bien en las respectivas, ¿verdad? ¿Cómo la ves, Cama?
2: Muy bien, otra faceta más de ellos.
1: Sí, ¿verdad? Sí, claro. Bueno, es otro proyecto más que esperemos que les vaya súper bien. Uh-huh. Y que puedan ganar en los festivales también, que les vaya muy bien, que les vaya muy bien, como no, claro, dos claro. Excelentes artistas. A ver, saludos para la Maricela antes de irnos a música. Dice: saludos por una canción de Harry Styles, ando en modo super mal. Súper, con mucha sed mal, pero mañana será otro día. ¿Qué te pasó, Maricela? ¿Por qué andas mal? ¿Qué tienes? A ver, cuéntanos. Esperemos que todo se componga, ¿verdad? Ahorita le digo al cámara de tu rola. Te mandamos un abrazo, esperemos que estés mucho mejor. ¿Ya vieron el lanzamiento de Netflix de la del Chapo? Fíjate que la vi ayer, ¿eh? Está de hecho el número uno en las películas más vistas, ¿no? Me dice el Plumeda. Saludos, Plumeda. Ah, es cierto, es que sale Gael ahí. Gael García. No, no es cierto, es el Alfonso Herrera se llama, ¿no? Sí, me andaba confundiendo. Ayer también la viste, ¿qué tal? ¿Te gustó? Poncho Herrera, sí. 2-3. Sí, que se basaron en pues la experiencia de dos policías, ¿no? De cuando atraparon a este personaje y se basaron en hechos reales, ¿no? De cuando fue la captura y cómo, más o menos de cómo fue el trayecto y cuando empezaron por el túnel y todo. Quien no lo ha visto, pues ahí para que cheque esta película, que como te digo, está el número uno ahorita en lo más visto. Ya es que te pone el top de las 10 películas más vistas, y está ahorita el número uno. También te ponen el top de las 10 series más vistas. Entonces, ahorita está el número uno esta película para quien la quiera ver. Yo sí la vi ayer, como te digo, sí, sí se me hizo entretenida, sí me gustó. Y según está muy apegada a los hechos reales, ¿no? De cómo fue la captura y etcétera, etcétera. Obviamente todo se tiene que adaptar para que se, por aspecto de que sea más llamativo, ¿no? La película, se inventan algunos personajes, pero en general supone que se basaron en los hechos de cómo fue la captura. Aguanta, dice 2-3. Sí, sí, sí, está entretenida. ¿Alguna otra película que quieran recomendar o serie de las diferentes plataformas? Aquí que me digan al 307-4757. A lo mejor ustedes el fin de semana vieron alguna película o serie que valga la pena o que digan, ah, está entretenida, está padre, ahí para que la recomienden. 2:18 p.m. Vamos a música y regresamos en todas partes. 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

0: Escuchaste a Karol G en XFM 91.5 cuando son las 2 de la tarde con 22 minutos y es el momento exacto para decirte que llegó el verano de ahorros a El Florido Abarrotes y Carnes con aceite vegetal 12, 1, 2, 3. 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Que al regresar voy a regalar la mochila exacta. Es la primera mochila que voy a regalar, así que estoy muy emocionada, muy contenta. Y obviamente quiero que participen los peques. Ahorita están de vacaciones, entonces quiero pensar que muchos niños o niñas están escuchando Exa FM, que se están poniendo Exa con nosotros, y ustedes me van a mandar un WhatsApp audio. ¿Qué tiene que decir el audio? Se los cuento al después de esta rola de una vez, Cama, ¿verdad? Ah, del corte, ¿verdad? Corte y luego, después de la rola, entramos para decir cómo participen. Así que niños, niñas, ustedes muy pilas, ya lo sabes, en todas partes, ponte Exa.
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0: 2:30 en Exa FM y saludamos al Robert que se integró a esta cabina. ¿Qué onda, Robert? ¿Cómo andas? Buenas tardes.
1: Hola, hola, hola, Diana. Muy buenas tardes. ¿Cómo te encuentras en este inicio de semana?
0: Lunes, inicio de semana. Todo bien, fíjate. ¿Tú qué rollo? ¿Qué tal tu fin?
1: Bien, también. Todo tranquilo, Diana.
0: Todo tranquis. Fíjate todo que estuvimos, te estaba contando ahorita que fuimos el fin de semana, el sábado, fuimos a Puerto Nuevo. Muy rico, obviamente. Celebrar el cumpleaños de mi suegra, que por cierto le mando un abrazo y un besote, que hoy es su mero día de cumpleaños. Es la mamá del Francisco, que tú ya lo conoces.
1: Sí.
0: Entonces, felicidades a mi suegrita hermosa, que Dios la bendiga, la queremos un chorro. Y el sábado estuvimos celebrándole. Dijimos, vamos a huir del calor. Pues, ¿cuál? Está haciendo un calorón también ahí.
1: Una escapadita del calor de aquí, que es más
0: sí,
1: escéptico.
0: No es como el de acá, obviamente, pero sí estaba haciendo bastante calorcito, ¿eh?
1: Sí.
0: Que así ha estado, ahora sí que así ha estado en todo el estado, valga la redundancia, que así ha estado tanto en Tijuana, en Rosarito, en Puerto Nuevo, en Ensenada, no sé cómo esté. Alguien que me mitoté si fueron el fin de semana para allá, para Ensenada. Si allá también está igual de el calorón que está haciendo. También San Diego, fuimos hace como 2 semanas, también bastante calor.
1: Válgame.
0: Digo, no como el de acá, pero sí, uno dice, vamos a huir del calor, pues no, también está haciendo bastante calorcito allá. Pero pues ya, con la vista al mar y ya comiendo langostita, pues como quiera uno aguanta, no, ¿verdad?
1: Pues claro, sí.
0: Sí, entonces anduvimos por allá. Alguien que sepa cómo está el clima en Ensenada, que ha estado por aquellos rumbos. Pero bueno, muy padre, muy a gusto que anduvimos por allá. Entonces, todo bien. Oigan, ¿qué creen?
1: ¿Qué?
0: ¿Qué creen?
1: ¿Qué?
0: Que vamos a regalar la primer mochila exacta, tal como lo prometí. Ah, pero espérame, tengo un saludo primero para esta hermosura que dice... Sí, mochila, saludos, aquí lo estamos escuchando. Saludos a Monse, que anda haciendo trabajos de matemáticas. Ya mandó foto, la Monse bien aplicada. Besitos, Monse. Tú muy bien por andar muy chambeadora haciendo sus trabajos de matemáticas. Saludos a Sandy también, obviamente, que imagino que es su mami, que es la que mandó el saludito. Y también por acá saludos. Bueno, dice el nombre, pero dice, buenas tardes, yo quiero una mochila. Ah, pues ahorita merengue, la vamos a regalar. Ay, Denita, me pasó una tragedia allá arriba el fin de semana. Sí, está horrible el clima, horrible. Paquito, ¿qué te pasó? Como que una tragedia. A ver, cuéntanos. Cuéntanos qué te pasó. En lo que yo digo, lo de la mochila. Ah, pues ahí les va. Les dije que tenía que ser un niño o una niña porque ahorita están de vacaciones. Yo sé que muchos todavía están ahorita circulando ahí en las calles de nuestra ciudad. A lo mejor algunos andan correteando, que si los materiales, ¿verdad? Que si los uniformes, ya todos preparándose para el regreso a clases. Un niño o una niña que me mande audio al 307-4757, obviamente del teléfono de los papás, que le hagan ahí, que les ayude, que les presten su cel para que puedan mandar el audio y que me diga si están emocionados, están contentos, están nerviosos, están molestos o cómo están para el regreso a clases. ¿Qué tal se siente para este lunes? Que nos digan la verdad. Que yo sí estoy bien contenta porque ya quiero regresar a ver a mis amigos y me digan el por qué, ¿no? Si me dices que quiero ver a mis compañeros, quiero ver a mi maestra o quiero estrenar mis útiles, que me cuenten bien el chisme. ¿Les parece? 307-4757. Robert, ¿tú te acuerdas de tus primeros días de clases? ¿Cómo te sentías? ¿Te daba nervios? ¿Te daba emoción estrenar tus útiles? ¿O cómo te ponías el primer día?
1: Cada primer día de clase, una noche antes, no duermo.
0: ¿En serio?
1: Sí.
0: ¿Todavía hasta las fechas? Bueno, acabas de salir ya de tu carrera profesional. ¿Todavía te pasaba el primer día?
1: Sí.
0: ¿A poco?
1: Sí.
0: ¿De la emoción, del nervio, de qué?
1: Bueno, al principio puede ser por eso. Otros dicen que es porque como ya las vacaciones me acostumbraron a dormirme tarde.
0: Ajá.
1: Pues a la hora que uno se tiene que dormir para madrugar, no le da sueño.
0: Ah, claro. Traes el reloj al revés, como decimos, ¿no?
1: Sí.
0: Nos dormimos tarde y nos queremos levantar tarde. Entonces, yo les recomiendo que estas semanas vayan de una vez entrenando. Traten de dormirse temprano y levantarse temprano para que no les cueste tanto el próximo lunes. Digo, no tan temprano como cuando van a la escuela, pero traten de dormirse temprano, ¿verdad? Para que no les cueste, los chamacos no estén dormidos el primer día. Los chamacos y los papás. Oye, ¿ponemos el audio? Ahí te va.
2: Hola, buenas tardes.
3: Hola, buenas tardes. Quiero una mochila.
2: ¿Estás emocionado?
3: Sí.
2: ¿Por regresar?
3: Uh-huh.
2: ¿Cómo te sientes? ¿Feliz?
3: Uh-huh.
2: Dilo tú.
0: La Monse no quiere, la Monse dice, estoy chambeando. Es que la que está trabajando en las matemáticas también, se me está distrayendo. A ver, acá ponemos otro audio.
3: Sí, estoy emocionado a regresar a la escuela, porque voy a hacer nuevos amigos.
0: Ay, Muy bien, Marcos, qué padre que estés emocionado por hacer nuevos amigos. Me da gusto. Todos entran el lunes, ¿verdad? ¿Ustedes cuándo entran? Que me cuenten el chisme. Oye, vamos a música, ¿regresamos? Sí, un corte. Oye, casi nos vamos. 2:36 p.m. En todas partes, ponte Exa.
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0: 2:43 en Exa FM. Escuchaste a Thalía y Maluma. Desde esta noche. Esa canción me gusta, me pone de buena. Está agradable, está agradable. 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Oigan, tengo acá más saluditos para... Saludos para José Ángel. Y saludos, Dianita, Cama y Robert. Aquí andamos escuchando la mejor estación, 91.5 EXA, en todas partes, ponte EXA FM. Saludos. Es todo, mi José Ángel. Te andaba poniendo falta, ¿eh? Él todos los días se reporta. Ya tienes ahí tu estrellita, tu asistencia, mi querido José Ángel. Gracias por escucharnos. Igual que tengas muy lindo día. ¿Le bajas poquito al fondo, Robert, por fin? Dice la Pan Flowers. Hello, ya llegué. Es todo, Pam. ¿Cómo estás? Bienvenida, pásale. Yo ya me voy, pero tú vas llegando. Está bien. Pero aquí todos bienvenidos. Sigue obviamente Lorenz ahorita, los y Rosana, y sigue mucha música. Aquí está el Cam y el Robert en los controles, así que tú te quedas muy bien acompañada. Lo siento, me quedé Mimi. Ay, qué gusto. ¿Quién fuera tú? ¿Quién come tú? Diría Ana Gabriel. Qué gusto, Pam Flores. ¿Desvelaste o qué rollo? ¿O trabajas en la noche? Acá, oigan, ya hay ganador, ¿eh? El niño, el audio que le pusimos es el ganador de la mochila, porque están mandando más audios, pero ya se llevaron la mochila del día de hoy. Pero no se preocupen, porque en todos los espacios en vivo vamos a estar regalando mochilas, todos los locutores. Nada más tú muy al pendiente de cómo puedes participar para llevártela. Sí me desvelé. ¿Dónde andabas, Pam? Cuenta el chisme, ¿verdad? Hola, hola, buenas tardes. Hola, buenas tardes, ¿cómo estás? A ver quién es acá. Ah, el de los burritos y los tamales, qué rico. ¿Anda chambeando? A ver, cuéntanos. No voy a contar chisme también. Ah, es que dice que es de esos de los, de las plataformas, es de transporte. Ajá, no puedes irle a... Pero sí se desveló chambeando entonces. Saludos desde el ejido Chulavista, también conocido... Como ejido, mi ranchito cerca del hongo. Ah, saludos, ¿cómo no? Amigo, te mandamos un abrazote. Gracias por escucharnos. Y, a ver. Bueno, mañana regalo otra mochila. Bueno, esperemos que mañana. Aquí me van a ir indicando el área de promociones cómo vamos a regalar las otras mochilas. Pero tú muy pilas, muy al pendiente para que puedan participar y llevarse su mochila exacta. Que pues ya van a regresar los peques a la escuela el próximo lunes. Que me estaban diciendo que a ver si no la mueven, que por el calorón que está haciendo. Yo no he escuchado nada al respecto, ¿ustedes sí? Hasta ahorita todo apunta a que sí regresan todos el lunes, ¿no? Si tienen alguna otra información, pasen la chisma, pedí una vez aquí corroborar. Pero, según lo que hasta ahorita se ha dicho, sí regresan todos el próximo lunes, que la verdad sí les va a tocar un calorón. Bueno, nos va a tocar un calorón porque pues nosotros vamos junto con los chamacos a llevarlos, a recogerlos. Lo que sí esperemos que no los vayan a sacar educación física y eso en el solazo ahí también, que no expongan a los niños, ¿verdad? El día de hoy máximas de 42 grados, mínimas de 32 grados. Estará con nublados parciales, fíjense, el día de hoy. Mañana martes se incrementa la temperatura, máximas de 44, miércoles se incrementa a 45, jueves a 46 y ahí va aumentando un gradito. Hasta ahorita el pronóstico para el próximo lunes, que sería el regreso a clases, será de 40 grados centígrados las máximas, con mínimas de 27 grados centígrados. O sea, sí va a estar haciendo bastante calor, pero pues vamos a ver qué sucede. Te digo, hasta ahorita no han dicho que se vaya a recorrer el regreso a clases. Nada más hay que, pues ya saben, hidratar bien a los peques, mándale su botellita de agua, que desayunen. Y en las escuelas, pues exhortar a todos maestros, ¿verdad? Que no los anden asoleando a las criaturas, nada, ¿no? Que pues que no les den física adentro, o sea, afuera, que les den a lo mejor adentro del salón de alguna actividad, o que los paren, que caminen, que brinquen o algo ahí en su lugar, porque sí está bastante espantoso el calorón, como para qué exponer a los niños, ¿verdad? ¿Tú qué fuiste maestro de educación física, Bacama?
1: Bueno.
0: ¿Sí, no?
1: Estuve ahí, ahorita. Más bien practicando.
0: ¿Pero sí era de educación física, ¿verdad? Física. ¿Era de preescolar o primaria?
1: Preescolar.
0: Ay, bien pequeños. ¿Y qué les ponías a hacer, Cama? Por ejemplo, ¿tú qué recomendarías si dices, no, pues no lo sacan al calor a los chamacos? ¿Los pueden poner a hacer algo adentro del aula, tal vez?
1: Sí, por ejemplo, por acomodar unos conos así, y luego irse con la pelota así, botándola. Ándale. Así, ¿verdad? Sí. Así, como zigzagueando. Ajá. Algo así, más o menos.
0: Esa es pues una.
1: Así. También pues hay varias prácticas,
0: sí, de, verdad, para que no los expongan, porque si sí está haciendo mucho calor, eso que los traigan corriendo en el solazo y todo, digo, no, que tiene que le retrasen la actividad fuera del salón, que se aguanten tantito.
1: Sí,
0: esperemos que ya para finales de septiembre se acomode la cosa, un mesecillo más. Mira, como quiera se va bien rápido, se fue bien rápido las vacaciones, ¿no?
1: Sí,
0: yo digo,
1: de hecho, sí, y aparte ahí pues hay techito en la
0: hay unos donde tienen, sí, pero sí, que hay veces que ni con el techito lo
1: no,
0: y todo,
1: ¿verdad? Es muy caliente también, pero mejor.
0: Sí,
1: pero otras cosas, bueno, actividades.
0: Exactamente. Dice, estoy en la cocina preparando burritos para el día de hoy, qué rico, para entregar después de las 5 de la tarde. Mencionarle a Pamela Flores que esté pendiente el miércoles después de las 3 p.m., para que reciba sus tamales oaxaqueños en hoja de plátano de piernas. Y te pasas, también todo nomás antojando, la mera de la comida. Escucha esto, tamales oaxaqueños en hoja de plátano de pierna de cerdo en salsa roja. ¡Qué cosa! No, pues, Pam, suertuda tú, ya te dijeron que esperes el... yo imagino que es porque hizo su pedido, ¿no? Después de las 3 de la tarde, unos tamalitos, qué rico. Provecho. Oigan, ya nos vamos. 2 de la tarde con 50 minutos. ¡Au, gracias! Es que yo quería ir para allá, pero está lejos. Ah, entonces se los van a traer. Mira, aquí aprovechan para mandarse los recados. Y entonces ya amarramos, ¿no, Pam? Qué bueno, que tú no vayas a solearte, te los van a traer el miércoles a las 3. Acabando el programa, mira, tú espera tus tamalitos, provecho. Y ahí nos cuentas, ¿no? Si están ricos. Ya nos vamos, te agradezco mucho que nos hayas acompañado el día de hoy. Te quedas en compañía de Memo Lorenz de 3 a 5 de la tarde y de 5 a 7 con Rosana Dora. Me agradezco al Robert que estuvo la segunda hora en los controles técnicos. Gracias, Robert.
2: Muchísimas gracias, Diana. Nos vemos el día de mañana con todo.
0: Efectivamente. ¿Cómo te encontramos en redes?
2: Facebook Robert Medina, Instagram @RobertMPJR.
0: Me parece perfecto. Agradezco obviamente a mi querido camarero. Gracias, Cama.
1: Gracias, Diana. Pásala bien. 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
0: Efectivamente. Mira, el Plumeda me está mandando fotos. Es unas mesas muy bonitas que te quedaron, Plumeda. Está chambeando. Te felicito. Muy bellos trabajos. Unas mesas de madera muy, muy lindas. Acá el de los tamales dice, algo bello. Pues la verdad que sí, es cierto, hojas, yo creo, todo el mundo ahorita con los tamalitos. Cuídense mucho. Recuerden que podemos seguir en contacto a través de mi Instagram. Me encuentras como soy Diana Lizárraga. Y en mi página de Facebook, así como Diana Lizárraga. Besillos. Y ya lo sabes, en todas partes, ponte EXA. Adiósín.
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0: Buenas tardes, damas y caballeros, ¿cómo estamos? Bienvenidos al Buen Beat por Exa 91.5. Camarero en los controles. Camarero. ¿Cómo estamos, camarero? ¿Cómo te trató el fin de semana? Platícanos a todos los radioescuchas y a tu amigo aquí en el micrófono.
1: Buenas tardes, Memo. Muy bien, me trató perfectamente bien.
0: Fíjate que qué bueno escuchar eso. Y les platico, los saludo a su amigo Memo Lorenz en el micrófono. ¡Déjale! Ya saben, el WhatsApp en el cual podemos dialogar, platicar y decirnos lo que queramos es el 307-4757-6863-0747-57. Ahí está. Pues el fin de semana pasado se presentó el Anima, el Argis y el Kevin DeVries en la Ciudad de México. Muchas cosas se pueden platicar. Anima, que... Vamos a poner esta canción, camarero. Anima es conocido junto a Argy por esta canción. Vamos a ponerla. ¿Pero quién es Anima? ¿Pero quién es Argy? Kevin DeVries. Bueno, son de los... Ahorita de los mayores, de los nombres más grandes que hay en el tecno melódico. Y andan haciendo cosas muy importantes por la música electrónica, hablando de hacerla mediática. Tanto así que estaba Rosalía el fin de semana y llegó Argy y Anima. Anima, el headliner, ¿no? El mero mero. Y este canijo, pues, hizo que, o sea, se llenara todo el estadio GNP. Ahí en la Ciudad de México. Llenísimo, 65 mil personas a reventar. La música electrónica está viva, más viva que nunca, ¿no? Lo único que sí, hay que darle... Voy a decir algo que puede ser... puede ser incendiario. Más... No soy el único que lo comenta. Y eso, el hecho de que lo comente más gente no le da más validez, ¿no? Solamente te diré mi argumento. Tanto Rosalía como Anima trajeron a esta chica a que se presentara y hiciera un acto, una aparición en sus shows. Esta chica es Kenia Oz. Creo que sigue, ¿no? O andaba con Peso Pluma. Esta chica, aparentemente para los managers y las personas que sí, los gerentes de relaciones públicas de Rosalía y Anima, les dieron la información de que Kenia Oz era el artista, si buscaban una artista femenina mexicana que tuviera los números necesarios para que apareciera tanto en el show de Rosalía como en el show de Anima. De todas las personalidades que conocemos en México, fue Kenia Oz. Ya desde ahí, a mí me hace ruido eso. Porque que tú digas que el principal artista femenino en México es Kenia Oz, se me hace complicado. Y no tiene que ver con generaciones, ¿eh? Y no tiene que ver con que es lo nuevo que se escucha. Tiene que ver con que Kenia Oz no tiene la trascendencia que tiene mínimo una Yuridia, por ejemplo. O una Natalia Lafourcade. No, que es otros géneros, pero no tiene la misma trascendencia. Si hubiera aparecido una Yuridia ahí, imagínense que a lo mejor tuviera otro significado. Pero no, le dijeron a Kenia Oz. ¿Por qué? Porque tiene los números. Porque la siguen en TikTok, porque la siguen en Instagram. Qué chilo, qué bueno. ¿Más? Pues mira, en primera, desde que ve los números, que los números pueden ser engañosos, tampoco son tan mágicos, pero yo no recuerdo una canción que digas, esta canción ya se quedó en la cultura popular de México, de Kenia Oz. De Yuridia, sí. A Yuridia sí la vas a ver, sí la vas a escuchar, que las chicas y hasta chicos la cantan ahí en los karaokes. Claro que la vas a escuchar. A Kenia Oz, ¿no? Y yo más es el primer nombre que se me ocurre, ¿eh? Por su atención, buenas tardes. Yo más quería decir eso. No más. Es un Anima, créamelo, ¿eh? Mucha gente se quejó de eso. Qué bueno, increíble show, más... No es que Kenia no fuera eso, solamente es, creo que Kenia no era el momento para que estuviera en ese lugar. Ni con Rosalía. No tenía que ser alguien más, hasta la Belinda, esto mejor no sé. La Belinda está más arraigada en la cultura popular mexicana. Porque ha estado en novelas, porque ha estado desde morir. Algo así, pues. Eso es lo que yo le hubiera asesorado más a Anima o a Rosalía. Una mujer que tuviera un poco más de peso en la cultura popular mexicana. Nada más. ¿Kenny Oz puede hacerlo? ¿En 5 años más? ¿En 10 años más? Sí, claro que sí, no estoy diciendo que no. Por su atención, buenas tardes, dos. Y ahora sí sé. Pero supongo que está por el mismo canal que Rosalía, ¿no? En dado caso, Dana Paola. Pues ponle también. Yo también hubiera pensado que... Yo nomás digo eso, que... Me sacó de onda que fuera una Kenny Oz. Que a lo mejor, pues quién sabe, ¿no? Tuvieron... Fíjate, la canción que escuchamos. Qué bueno, ¿no? Pero... Pues, viva México, ¿no? A lo mejor hicieron, soltaron un lanuco, quién sabe, ¿no? ¡Ya no, Lorenz! Y pon Ruleta Rusa. ¿Y esa rola cuál es? ¿Es de ella? Ah, sí. No, no, gracias. No, Ruleta Rusa no. Así que ponemos otra cosa. Amigos, y así comenzamos, mira, esta rola. Todo el mundo la tiene que conocer, ¿eh? Así comenzamos el buen beat, sin previo aviso. Esta rola soltó Argy Anima el fin de semana. Y sonó bien poderoso. Y así queremos comenzar con poderío. El buen beat de este lunesote. Todo puede pasar. Buenas vibras para todos ustedes. ¡Éjale! Y

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0: Dale. Déjele para todos ustedes, damas y caballeros, y también brindo con cafecito en las rocas vespertino. Les cuento algo, me sentía bien mal en la mañana, amigos. ¿Eh? Porque no me mandaste mensaje de buenos días, camarada. Me sentí bien mal. Siempre me manda mensajes, me manda un piolín. Un piolín que dice buenos días. No, no se crean. No, como que no sé si andaba deshidratado o me quiere dar gripa, pero no me duele la garganta, ni tengo estornudo ni nada. Y me duele mucho la cabeza. Así, me duele la cabeza.
1: Muy calor.
0: Y empecé a sentir como cuerpo cortado. Así que me dolía la articulación así. Y sí me puse como que, ay, a ver, ChatGPT, ¿qué es lo que tengo, eh?
1: Es que
0: entonces... Y sí, una es que te vaya a dar una infección viral, no sé qué. Y dije, pues bueno, no creo. Y la otra dijo, deshidratación o cansancio. Y yo, bueno, puede ser. Porque sí, ya llevo fácil unas 3 semanas que ya estoy consciente de que no estoy tomando suficiente agua. Es decir, esto no es nuevo. Como que me sentí así como que tengo sed, como que me siento raro.
1: Sí.
0: Y como que en el fin de semana, pues sí, ahí hubo una que otra celebración un poquito exótica, ¿no? Y ya ayer domingo dije, a ver, me siento rarillo. Y hoy lunes, que ayer me eché a dormir, no hicimos nada, no salimos nada, todo a gusto. Pero hoy me levanto y digo, me siento mal. Y sí, me acuerdo que hasta soñé que quería tomar agua. Entonces, quiero pensar, no sé si hay algún doctor ahorita escuchándonos, quiero pensar que no es otra cosa rara, y es eso. Es deshidratación. Ya me tomé un electrolito y sí me siento mejor. Posiblemente me tengo que echar. Luego ya me están diciendo, vamos al gimnasio ahora, unos amigos. Creo que hoy me voy a echar a dormir del gimnasio.
1: Ah, ok.
0: Voy a tomar mucha agüita, mucho caldito de pollito y esas cosas, ¿no? ¿Qué dicen? Si quiere llegar a viejito, coma pollito. Y a ver si me siento ya mejor. Sí, ahorita me siento. Estamos aquí al tiro, ¿no? Estamos aquí hablando con ustedes, bien felices, sí, contentos. Pero sí siento la cabeza como que. Como que algo rarillo.
1: Es que, mira, el dolor corporal, yo creo, ¿no? Entras a lo caliente, lo frío.
0: Oh, me están haciendo un amarre y no sé, algo así.
1: Ese es el clima.
0: Clima. Yo digo que sí, me empecé a deshidratar, amigos. Tomen agüita, no como el memo. Necesita cafecito mínimo. El agua, el cafecito también hidrata. Nada más que es diurético, entonces. Amigos, a ver, ya mandan sus mensajes al 307-4757. Pónganse al tiro, por favor. Yo los quiero mucho a todos ustedes. Amén. A ver. Vamos a escuchar esto, mi querido Cama.
2: ¡Hágale! Saludos a ti, Memo. Y el camarero.
0: ¡Hágale, Monse! ¿Y el Calet? ¿Dónde dejaron al Calet? Abrazo. Mira, también nos manda. Gracias, Monse, Calet. Y a Sandra. Y José Ángel López nos manda mensaje porque él siempre escucha el buen beat. ¡Hágale!
3: ¡Hágale! Saludos, Memo, Memín, Cama, Camarero. Lunes, inicio de semana, aquí andamos.
0: Fiestón.
3: Escuchando la mejor estación.
0: Gracias.
3: Y el buen VIP. Y espero el 3 en 1. 3 o 10
0: en 1 minuto. Hoy sí va a haber.
3: ¿Y qué, Memo?
0: ¡Y que fluya!
3: ¡Y que fluya! ¡Éjale!
0: ¡Chamón!
3: ¡Comprensión! ¡Buenas tardes! ¿Qué dijo eso, no?
0: Exactamente.
3: Así es, Memo. Así es, Memo. Si quiere llegar a viejito, coma pollito.
0: ¡Pío, pío, pío, pío! ¡Éjale! Ahí está, hermanos. Gracias por sus audios y mensajes. Yo los quiero mucho más en el día, pues. Y luego también por acá, mira, Alejandra. ¡Ah, sí, cierto! Alejandra, que se ganaron los pases para Sesame Place, ¿verdad? Creo que aquí nos mandaron fotico. ¡Qué suave! ¡Felicidades! ¡Felicidades por ser felices! Valga la redundancia. ¡Qué chilo! Nos mandó una fotico. ¡Gracias! ¡Viva México! Para que vean que los consentimos a todo lo que da. Déjenme agarrar aire porque se manda a acabar. 686-307-4757, la carito maníaca. ¡Hele, people! Excelente inicio de semana para todos. Exactamente, mira. Muchas gracias por tu bonito mensaje. Por acá el Gómez decía que pusiera ruleta rusa, no la voy a poner. Y luego por acá nuestra querida Pamela Flores. Dice, éjale, sao, de lunes iniciando ya con mi primer vaso de café frío. ¡Watch out! Saludos en cabina, gracias, mi querida Pamela. Y luego por acá, G, la semana se empieza con la chona y termina con la chona. Ah, dale, pues, puro que me andan diciendo si le pongo, ¿eh? Y luego por acá, nos manda un mensajito por acá. Saludos, maniaquito, excelente inicio de semana, ya los extrañaba. ¡Sube el volumen y bájale al drama! ¡Exactamente, de eso se trata! Mi queridísima, siempre presente, Juliet. Arrepiéntete. Amigo, voy a lanzar una canción el jueves, ¿eh? Pónganse al tiro. ¿A poco sí, vemos? Sí, el jueves. Se llama Testigos, junto a Adrián Flores. Y le voy a pedir permiso a los jefes de que me dejen aquí ponerla. Si están escuchando, jefes, dejen ponerla, ándale. Un poquito más. Un poquito más, va a que escucha cachar, ándale. Amigos, ahorita regresamos con más música, porque ya sigue una buena contienda de lunesote. Buena música, buena vibra, porque así se debe de comenzar la semana. Ya saben, luego viene el 3 en 1, va a llegar Guillermo Lorenzo, nuestro corresponsal, y muchas cosas más aquí en el Buen Beat por Exa 91.5.
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2: Gran tarde, estén disfrutando en este lunes inicio de semana. Bienvenido a 3 en 1, 3 noticias en un minuto, donde el conocimiento es el brindis. Así es, con piano de cola totalmente en vivo, interpretado por Sir Camerarabdo. Te entregaré 3 notas, 3 datos para que seas el más erudito en tu trabajo o en donde te encuentres. Aquí, con tu corresponsal de la información.
3: Guillermo Lorenzo.
2: Comenzamos. Gracias por su comprensión, ya saben. Sí, la voz se me traba de tanta alegría por el conocimiento. Primera noticia para todos ustedes, melómanos. Wizard lanza, después de varios años de ausencia, nuevo álbum llamado Gold Album, el cual está recibiendo varias críticas, algunas muy buenas, otras un poquito mixtas. Hay que ir a escucharlo. En otras noticias, así es, batearon a Shaquille O'Neal. El famoso ex basquetbolista reveló que estuvo interesado en unirse al universo cinematográfico de Marvel para aparecer en una de las películas de Iron Man, pero le dijeron, muchas gracias por participar, pero no. Y en otras noticias, suena a un invento de ChatGPT, pero pues al parecer es real. UEFA y CONCACAF analizan realizar torneo mundial, entre comillas, para excluir a la FIFA, así como lo escuchan, ¿no? Sabemos que hay unos asuntos medio raros ahorita con la FIFA y que quiere medio monopolizar esta federación. Pues bueno, ahora ya la UEFA y la CONCACAF están hablando para ver si dicen que crean su propio mundial. Parece sacado de la ciencia ficción, pero pues todo apunta que sí es una realidad. ¿De quién lo escuchaste primero? En tu noticiero predilecto vespertino. 3 en 1. 3 noticias en un minuto, donde el conocimiento. Ahora estoy.

se despide tu corresponsal. Para que tengas una excelente tarde, siempre estará ahí tu amigo Guillermo. Loreto. 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

0: Muy buena tarde. Bienvenidos a su sección ¿A poco? ¡Ah, qué loco! Donde hablamos de chismecito de cualquier índole, pero ponemos música clásica de fondo para no parecer ventaneando. Claro que sí. Primero, hablaremos de farmear aura. Así es. Facundo ya sale a defender a los chicos que farmean aura en plazas, parques y explanadas de diferentes partes de México. ¿Usted qué opina de eso? ¿Farmear aura sí tiene verdadera aura o no tanta? Fíjate, camarero, que está chilo eso, ¿eh? Está chilo que los morrillos salgan al mundo real a hacer cosas de manera social, comunal, porque ya cada vez se veía menos eso. Con generaciones jóvenes. Ya ni siquiera los Zetas y más morrillos. Como que les daba, pues les tocó vivir ahí unos 4 añitos, 3 añitos medio raros, ¿no? Ahí con las pandemias y mucho auge del videojuego, de estar todo a través de redes sociales, etcétera. Sí ha generado estragos en la manera de socializar del joven ser humano. Que ahora regresen ese tipo de actividades como la que teníamos tú, yo, que tú, a ti, ¿qué te tocó? Que los rebo y que los breakdance, ¿no? Y a mí me tocó como que el Cyborg y el Tectonic y eso. Todos los que escuchamos, pues tenían que ver, o el freestyle y hacer batallas de rap. Todos esos tenían algo de tenías que tener ciertas cualidades o aptitudes que las tenías que desarrollar. Y todas pues al final buscaban eso, que un grupo de personas y que dos se ponían ahí y se retaran y sobresalían esas dos personas y una de ellas ganaba, pero generaba cierto como estatus ahí, ¿no? De como, ah, mira, ya te vuelves como famosillo o popularcillo, etcétera, ¿no? Ahorita sí pasa eso, se vuelven populares los niños que se atreven, los chicos, chicas que se atreven a ponerse en el centro del círculo y a hacer ahí unos pasos medio rarillos, ¿no? Que cuando decimos medio raros, sí son raros. Porque implican todo menos tener aptitudes para el baile o desarrollar ciertas habilidades motoras, no sé, ¿no? Es lo más que te sepas hacer ahí una. Hay ciertos pasos o ciertos movimientos uno tras otro y significan varias cosas y hacen alusión como a videojuegos y al anime o a cosas así, ¿no? Qué chilo. Dicho esto, va a durar poco, creo yo, porque no tiene como que mucha ciencia. Cualquiera lo puede hacer. Entonces, no es como que eso pasó, por ejemplo, no saben, no creen ustedes, 307-4757, que eso pasó. Ay, ese violín me llegaste al corazón, dice con el papullo. Bueno, de eso se trata, ¿no? Ese pianito de fondo también, ¿eh? Es para hablar a cosas ahí. Y no parece, ya saben. ¿Y qué? ¿Cuál era? Eso puede ser una manera virtual de verlo, ¿eh? Pero, por ejemplo, la gente que bailaba breakdance o que bailaba el Cyborg, el que era con el hip hop o cosas así, ¿no? A diferencia del Tectonic. El Tectonic no te daba tanto como estatus de popular. Solamente sabe bailar lo que curada. Pero no te hacía como que, ah, mira, popular. En cambio, si bailabas breakdance o Cyborg o algo así, sí te hacía popular. Porque no cualquiera lo podía bailar también. Cosa que veo aquí también. No es lo mismo que hagan batallas de rap. Ahí sí te da cierto estatus y te hace popular en el grupo en el que estés, ¿no? Ahorita te harán popular eso, pero no te das. Comunalmente creo que no te va a dar tanto aura. Cuando dicen eso, no te va a dar tanto estatus el que digas, ah, farmé aura de chiquito. No creo. No creo. A lo mejor y sí, ¿no? Ya veremos. Ya lo veremos. Ya lo sabremos. Por su atención, buenas tardes. Pero yo digo que no. Mi pronóstico es que la gente que farmea aura de grande lo va a omitir. Pero los hizo felices. Los hizo felices, ¿no? Que no se malinterprete. Es decir, yo estoy a favor de que lo hagan. Qué bueno que están haciendo otra vez esas actividades que tienen que ver con estar afuera, con grupos de personas grandes y socializar. Eso está bien chilo. Porque el ser humano sí debe hacerlo. Es saludable para el ser humano. Háganlo. Y si inventaron el farmeo, pues qué bueno. pero que es el primer invento de varios. Si se quedan con eso, hay que mostrarles otras maneras, ¿no? Que no se queden nada más con el aura. Hay otras cosas también. Por su atención, buenas tardes, dos. Ahorita regresamos, nos damos de corte comercial. ¿Se dieron cuenta cómo con música de clásica parece que estamos hablando algo bien serio? Y al final no tiene nada de serio. Esto fue su sección, ¿a poco? Ah, qué loco. Por acá, mira, el. Que vuelvan, nos dicen al 307-4757, camarero. Que vuelvan las aglomeraciones sin traumas pandémicos. Exacto, exacto. Mira, 65,000 personas viendo al Ánima y al Argy, música electrónica allá en Ciudad de México. También miles de personas viendo a Rosalía ahí cruzando la calle, ¿no? En el otro Palacio de los Deportes, no sé dónde era. Qué chilo, ¿eh? La neta. Viva México, viva la humanidad. Lo dice por acá, el JA dice, recuerdo cuando en las secundarias hacían las retas del Rebo y Popping. Luego me tocó el Tectonic por allá de los 2000. Ahí está, ¿ves? Todo siempre ha habido ese tipo de cosas. Pues tampoco que nos digan, oh, es que mintieron. Siempre ha habido eso de las retas. Ahora se inventaron las retas de farmear ahora. Es otra curada ya, hombre. Dejen a los niños ser niños. Muy buenas tardes, Memo y Cama. Memo y el doble Z de Chicali te reta un duelo. Ah, ok. No, no, pues, mis respetos para el doble Z. Saludos. Hágale. Dice por acá, miren a Katherine. ¡Katherine AF! ¡Éjale! Nos dice, se están cumpliendo 17 años de legendario enfrentamiento entre Emos. Sí, no, Emos y Darks, no quieran. Sí, y Pancos, no quieran. Sí, sí, sí. Somos entre Punquetos, Darquetos y Emos. Sí, sí, fíjate, sí pasó eso, que parece mentira, también es ficción, pero sí pasó. Ah, sí, los Punks versus los Emos, sí pasó, amigos. Sí pasó. Una vez y ya con eso tuvieron. Amigos, ahorita regresamos al buen beat por X91.5 porque adivinen qué. ¿Adivinen qué? ¡Sigue la contienda! Una buena rolonas vamos a soltar y ustedes van a decir con qué nos vamos de fiesta en lunesote. ¿A poco sí? Vamos a ir desde el lunes. Bendición gitana vamos a tener el día de hoy aquí en el buen beat. Por XFM 91.5, camarero en los controladores, tu amigo Memo Lores en el micrófono. Y que fluya.
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5: De vuelta en el Buen Beats por Exa FM 91.5. ¿Cómo estamos, amigos y amigas, queridos y queridas? Qué bonita la vida estar aquí con todos ustedes. Y vamos a cerrar el Buen Beat como debe de ser, camarero. ¡Con contienda! ¡Claro que sí! La opción número uno para que ustedes decidan con qué nos vamos a seguir con este buen inicio de semana. Hace rato estábamos hablando, ¿no? De nuestra querida Katherine nos manda la nota, el recordatorio de que hace 17 años aproximadamente se llevó a cabo la pelea entre emos y punks. Y pues hablando de eso, mira, qué mejor que un poquito de música de una de las bandas más emo de la historia, mínimo de Occidente. My Chemical Romance, I'm Not Okay. En la opción número uno, maníaca. Si tú quieres votar por el mundo emo y la música emo, vas a mandar un 1 al 307-4757 con esta rolona. ¡Súbala, caballero! ¡Ájala! Opción número uno, I'm Not Okay, My Chemical Romance. Opción número dos, es Happy y es Punk. Happy Punk, All the Small Things, Blink 182. La opción número dos, ¿qué dice el público? Todos.
6: All the Small Things.
5: Opción número uno, My Chemical Romance. Opción número dos, los Blink 182. ¿Qué es lo que dice el público? Ustedes votan al 307-4757. ¿Qué es lo que quieres? Aquí yo te lo voy a dar. Con el unito, con el dos, yo te voy a regalar una canción. Todo chafa la canción, cabrón, perdóname. Tengo que tomar más café. Me gustaría tener ahorita la lucecita de Men in Black. ¡Pum! Pues se los olvide eso que acaba de pasar. Otra vez.
6: Yo te voy a regalar una canción. Si quieres a My Chemical Romance, si quieres al Blink 182, yo te lo voy a regalar.
5: Está bien, que se te olvide. Por su atención, olvídenlo. Olvídense lo que acaban de escuchar. Y mejor voten un 1 para My Chemical Romance o un 2 para Blink 182. Que lo que quieran, aquí le vamos a entregar. Ustedes van a votar y claro que sí. Por acá el tremendazo del Gómez dice número 2, por favor. Abrazo, hermano, de nuestra querida Cintia. Bella Cintia, ¡éjale! Gracias por tu mensaje. Dice, hola, hermosos. Buenas tardes, número 2, traca, tracas. Ya van 2 votos, 3 votos para Blink 182. Gilillo recargado dice, ¡vámonos, recio! Con los Blinks. Claro que sí, mi hermanote. Otro voto más de nuestra querida Juliet, número 2. ¿Ah, todos andan bien Happy Punks? Perfecto, en la número 2 vemos saludos. Saludos, Gato Rosales, ¡miau! Y luego por acá Ingrid dice número 2, mejor la 1. Ok, entonces como que te quedas así, ¿verdad? Mi querida Ingrid, abrazote. Katherine dice número 2, abrazote. Y luego Mr. Alex dice número 2 porque es lunes. Claro que sí. Amigos, ustedes han tomado una decisión. Ustedes nos han pedido una canción. Le damos pausa, camarero. Silencio todo Mexicali. Porque lo que ustedes quieren escuchar suena así.
7: ¡Watch out!
5: All the Small Things, Blink 182. Con esto me despido, camarero en los controles, tu amigo Memo Lorenz en el micrófono. Que todo salga más bonito de lo que estás planeando en todas partes. Ponte Exa y que fluya.

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0: Son las 5.
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Hola, hola, muy buenas tardes. Bienvenidos a esto que es XFM 91.5. Yo soy Rosana Dórame y en este lunes 24 de agosto me voy a quedar contigo casi casi hasta las 7 de la tarde. ¡Qué calor hace, verdad, Camá? 42 grados centígrados, señores. 107 grados Fahrenheit, 29% de humedad, que parece que está como a 80% de humedad. La verdad, mucho. Mucho calor el día de hoy. 0% de probabilidades de precipitaciones. El viento, de nuevo dijo San Lunes, 4 kilómetros, 4 millas por hora el viento. Oigan, y mañana se espera una máxima, agárrense. Máxima de 113 y mínima de 90 grados Fahrenheit. Lo que es lo mismo, máxima de 45 y mínima de 32 grados centígrados. ¿Cómo está todo el mundo en este lunes? Espero que muy bien y espero que listos para estar cotorreando un rato en el WhatsApp. 686-307-4757. Manda tu WhatsApp audio o escríbeme. Y muy importante, si estás manejando, no vayas escribiendo y mandando el WhatsApp audio. Oríllate a la orilla si es que puedes y manda ahora sí tu ex audio. ¿Ok? Bueno, pues el día de hoy, ¿qué creen? ¿Qué vamos a hablar?